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1: Hey señores, feliz noche, bienvenidos a La Maquinaria en la radio Sonidos Urbanos de Metrópolis 103.9. Señores, hoy es miércoles 10 de junio, se va junio. Marcamos las 8:05, un abrazo. Reciban el cariño, la gratitud de nuestro equipo. El jefe mayor Omar Contreras en la dirección general. La producción de la estación de Juan Carlos Reyes y José Cheo García. La voz que identifica toda nuestra programación, Nelson Verde. Y bueno, en la consola de sonidos estéreo digital y toda la dirección técnica está Juan Carlos Reyes. Yo soy Wilner Torres. Que todo lo bueno, que todo lo positivo, que todo lo provechoso y que la bendición del Altísimo les arrope a cada uno de ustedes. Hasta las 10 de la noche, señores, la capital del flow sonidos urbanos. Y señor director, pendiente porque dentro de un par de minutos, ¿qué viene a continuación?
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1: Voy a estar conversando con una extraordinaria mujer. Forma parte de la gran familia de 10 Active Clock. El gym que, por supuesto, el único gym donde su amigo Wilner Torres hace su rutina de ejercicios. Así que bueno, www.metropolis1039fm.com, @metropolis1039 en Instagram y en TikTok. Y por supuesto, vía WhatsApp, 0414-681-3626. Señores, desde Maracaibo, Venezuela, se activa otra edición de esta maquinaria, Sonidos Urbanos.

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2: Así es, señores, qué maquinaria en la radio Sonidos Urbanos, el flow de Metrópolis 103.9. Y bueno, señor director, dígame entonces, ¿qué viene a continuación?
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2: Tengo acá en el estudio a una extraordinaria mujer, como les contaba, ella es Sandra, Sandra Carrullo. Ella forma parte de la gran familia 10 Active Club. Mira, no hay algo más importante que tú hagas una rutina de ejercicio, y yo lo digo públicamente. No sé qué pasa, pero tú haces una rutina de ejercicio y después viene un hambre, pero ahí es donde tenemos que analizar. O sea, si yo hago una buena rutina de ejercicio, señores, no puedo después alimentarme con cualquier cosa, sino ponerme en las manos de los expertos, de eso y mucho más. Y Sandra es un ángel que forma parte de la gran familia de 10 Active Club. Vamos a estar hablando de muchas cosas. Así que bueno, bienvenida, ¿cómo estás?
3: Muy bien, muchísimas gracias por la invitación. Gracias por permitirme estar aquí en tu espacio.
2: Bueno, y espero que no se le olvide la ruta, que siempre estemos acá en Metrópolis. Vamos a hablar un poco de lo que es 10 Active Club. No voy a decir sus funciones allá. Me gustaría que podamos hablar de nuestra casa realmente, porque 10 Active Club, cuando hablamos de un gran estacionamiento, un gran equipo para atender a los niños, estética, peluquería, barbería, 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
3: Bueno, tú has descrito muy bien lo que es nuestro maravilloso gimnasio y lo que es pertenecer a la a la familia de 10 Active Club. Pues sí, nosotros somos eso, una gran familia donde convergen servicio, sobre todo eso es nuestra bandera, brindar muchísimo servicio y complementar todo eso que está allí abajo en el sótano.
2: Sí, increíble.
3: 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Bueno, todos somos una gran familia, todos somos un gran equipo, pero como dijiste en la introducción, y es la parte que a mí me corresponde, la que a mí me compete, que es ese lugarcito donde la gente va a tertuliar y va a tomarse un café, pero también va a saciar el apetito que queda después
2: y de un gustar las exquisiteces que están allí.
3: Sí, pues es un lugar donde trabajamos con mucha mística, donde nuestros productos están elaborados con, sobre todo, con mucha conciencia. Porque, sabes, Wilner, me parece importantísimo que me des la oportunidad de expresar cuál es nuestra bandera en Avocato, cuál es nuestra filosofía de trabajo.
2: Primero, ¿qué es Avocato? Cuéntanos.
3: Avocato es un lugar mágico.
2: Ajá.
3: Es mi bebé que ya camina. Yo estoy en Avocato desde que 10 inició, que abrió sus puertas. Y bueno, como lo he dicho en otras oportunidades, 10, Avocato nace de una bonita amistad con Milixa, que es la dueña de 10. Ella comía mis preparaciones, porque es una mujer que se cuida muchísimo la alimentación, y me ofrece. Ah,
2: pero aparte, tú eres la mejor. O sea, ¿qué se siente ser la mejor? Preparando.
3: Bueno, de
2: tus recetas son inolvidables. Sería como el primer beso, nunca se olvida.
3: Ay, bueno, muchísimas gracias.
2: Hasta un verso salió, ¿no?
3: Muchísimas gracias por esas palabras, que las siento muy sinceras. Y yo creo que el secreto está realmente en hacer de la pasión una misión.
2: Qué bueno.
3: Y yo en realidad soy publicista de profesión, pero cocinera de corazón. Entonces, pues, además que decidí por cuestiones de la vida reinventarme y trabajar en esto, en un pilar tan importante en el bienestar físico, emocional y hasta espiritual, porque yo digo que la cocina es una alquimia, es un laboratorio donde se gestan y se nutren las mentes, el espíritu, el cuerpo. Entonces es un trabajo hermoso, es un trabajo precioso, por eso Avocato es un lugar mágico.
2: Bueno, en la próxima parte vamos a seguir hablando de ese lugar mágico, ¿te parece?
3: Claro que sí.
2: Tengo a Sandra Carrullo en nuestros estudios en Gente de Alto Impacto, en representación de la gran familia 10 Active Clock. Marcamos las 8:15, somos Metrópolis, la estación que lo tiene todo.

0: De regreso, señores, en esta maquinaria, en la radio Sonidos Urbanos, el Flow de Metrópolis 103.9. Está Sandra Carrullo en representación de la gran familia Diez Acti Club. Y bueno, estamos hablando de cosas buenas. ¿Y qué cosas buenas no es cuando hablamos de la alimentación, de ese cafecito, de ese almuerzo, de ese desayuno, de esa buena asesoría, ¿no? A la hora de degustar los alimentos y de alimentar nuestro templo, que es nuestro cuerpo. Sí. Así que bueno, tengo a Sandra Carrullo acá con nosotros. 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
0: Es decir, que aunque yo no sea parte de la membresía del 10 Acti Club, si yo quiero, me estaciono y quiero tomar un cafecito, un desayuno, puedo hacerlo.
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0: 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Así que bueno, en la próxima parte, Sandra, me gustaría que pudieras invitar al público, los horarios, las redes sociales, algún punto de contacto. Y bueno, nada, a la hora de un buen café, si alguna persona está en la arteria vial por las diferentes calles, avenidas de la ciudad de Maracaibo, y quiere un buen café, un buen desayuno, algo rico, sano, saludable, Avocato es la alternativa, ¿no?
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0: Tu buena asesoría. Ahí está. Marcamos las 8:22. Voy rapidito a la pausa y al regreso nos despedimos. Y Sandra nos recuerda los puntos de contacto.
1: Perfecto.
0: Redes y todo. Gente de alto impacto en Sonidos Urbanos.

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1: Señores, una entrevista de lujo conversando con Sandra Carrullo, hablándonos todos los secretos de Avocato, que es el restaurante, el buen café, la merengada, esa buena atención de la gran familia de Exacti Clock. Así que Sandra, ha sido un tiempo corto pero bien bueno. Bien, bueno, me gustaría que nos recuerde las redes sociales, los puntos de contacto, para que las personas puedan ser parte de Avocato.
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1: Sandra, públicamente gracias por darnos la oportunidad de tenerte acá. Y
2: gracias a ti.
1: Espero que no se te olvide el camino y podamos hacer otro programa.
2: Cuando tú desees, yo estaré encantada de venir.
1: A mitad del mes que viene, vamos a hacer ya tenemos la agenda full de lo que queda de junio, pero quiero que hagamos un programa, lo voy a decir públicamente, para mitad de julio, como okay. El 15, para que hablemos de esos platos. Bueno, sí, Wilner, tenemos este desayuno que incluye esto, es descripción. Mira, tenemos este café así. Y si es posible que venga el barista también.
2: Bueno,
1: sería buenísimo.
2: Claro que sí.
1: Como dicen en Estados Unidos, dos películas por el precio de uno. Buenísimo. Y una tertulia.
2: Muchísimas gracias.
1: Bueno, un adiós a la audiencia de Metrópolis, a todos los que nos escucharon.
2: Bueno, muchísimas Sandra. Gracias por esta gran oportunidad. Sé que tienes una audiencia muy importante. Complacida, honrada.
1: El tiempo de Dios es perfecto.
2: De estar aquí contigo, bueno, y finalmente después de cierto contratiempo.
1: Acá estamos.
2: Hoy era el día perfecto para que conversáramos y para que conocieras un poco más de qué es Avocato y que es una variable muy importante en la ecuación de 10 Acti Club.
1: De 10 Acti Club. Gracias, Sandra.
2: Muchas gracias.
1: Sí, señor. Marcamos las 8:27. Juan Carlos Reyes sigue en la consola de Sonidos Estéreo Digital y toda la dirección técnica. Yo soy Wilner Torres. Señores, hasta las 10 de la noche, Sonidos Urbanos, por la estación que lo tiene todo.

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1: De regreso con más de Esta Maquinaria, por supuesto por Metrópolis 103.9. Señores, estamos a mitad de semana, hoy es miércoles. No se le olvide que nada te puede quitar la paz. No olvides eso, que nada te quite la paz. Agradece. Y lo pasado pisado, agradece a papá Dios lo nuevo. Y hoy miércoles es un día especial para que usted le suba volumen a su radio, disfrute un buen reggaetón, pueda hacer sus cosas, los que están cenando, los que están preparando el almuerzo para el día de mañana, los que están compartiendo con los chamos. Gracias por permitir, por supuesto, que nosotros con nuestro programa Sonidos Urbanos lleguemos a sus corazones. Arroba Wilner Torres en Instagram y en TikTok. Hoy es miércoles de buen reggaetón.
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1: A mitad de semana, señores, y disfrutando a subirle volumen a su radio. Hoy es miércoles y usted está disfrutando del buen reggaetón. Está vuelto loco Juan Carlos Reyes en la dirección técnica, colocando reggaetón del bueno. Y yo soy Wilner Torres. Qué honor, qué alegría, qué felicidad, qué placer poder llegar a cada uno de ustedes. Gracias por permitir llegar cada día con la potente señal de Metrópolis en la estación que lo tiene todo. www.metropolis1039fm.com. Yo soy Wilner Torres y recuerda, si quieres ser parte de mi grupo de WhatsApp, Wilner, quiero ser parte de tu grupo de WhatsApp, envíame ese mensajito vía WhatsApp al 0414-681-3626, porque allí te vamos a agregar y vamos a pasarla bien, señores. Vamos a compartir siempre inspiración, vida. Eso es lo que nos caracteriza. Hoy es miércoles, vamos a seguir colocando buen reggaetón. Y ya regresamos, señores.

Hey, señores, qué programazo. Hoy miércoles hemos disfrutado. Definitivamente, gracias por la sintonía. Todas las personas que nos escribieron por la página web www.metropolis1039fm.com, por Instagram, por TikTok, vía WhatsApp al 0414-681-3626. Gracias. De verdad que qué honor hoy miércoles acompañarles. Se despide el equipo. El jefe mayor Omar Contreras en la dirección general, la producción de la estación de Juan Carlos Reyes y José Cheo García, la voz que identifica toda nuestra programación Nelson Verde, en la consola de sonidos estéreo digital y toda la dirección técnica el gran Juan Carlos Reyes, y por supuesto quien tuvo el honor y la bendición de Papá Dios de llegar a cada corazón, su amigo Wilner Torres. Una vez más, hoy miércoles, les doy las gracias por permitirnos ser la estación que lo tiene todo y llevarles otra edición de La Maquinaria. 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
1: Noticia de última hora. 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

12 y 0 minutos. A continuación, el himno nacional de la República Bolivariana de Venezuela, letra de Vicente Salias y música de Juan José Landaeta.

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Doce y treinta minutos. 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

Una en punto. 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

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Una y 30 minutos.

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y 30 minutos. 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

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Cuatro en punto. 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

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Vivamos la vida, pero eso sí, con determinación.

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A continuación, el himno nacional de la República Bolivariana de Venezuela, letra de Vicente Salias y música de Juan José Landaeta.

A continuación, les ofrecemos como cada día la oración del conductor. En el nombre del Padre, del Hijo y del Espíritu Santo. Amén. Señor, dame una mano segura y una mirada vigilante. No quiero muertes en mi ruta. Quiero defender la vida que tú haces palpitar en cada hombre. Jamás querré estropearla. Quiero que el auto que manejo sea un verdadero servicio humano. Que el gusto por la velocidad no me impida gozar la belleza de las flores y los campos, de las montañas y los valles, de los seres y cosas bellas que has hecho para ver. Señor, quiero tu gozo y tu paz en mi camino. Ven conmigo a

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1: Buenos días, Florida Ciudad. Buenos días, Maracaibo. Qué belleza de amanecer, a pesar de que ha estado la madrugada bastante calurosa. ¿Ah? No sé si ustedes perciben lo mismo. Buenos días. Ahí creo que es cuarto menguante. Hay una luna bonita. Parece una luna, parece una empanada de luz. Un poco parangonando aquello de Aquiles Nazoa en su poema Nocturnal y el Poeta. Buenos días, pues.

0: Vamos, vamos a levantarse. Ya salió el sol nuestro de todos los días, nuestro sol de siempre. José Cheo García está en la dirección técnica. Buenos días, Cheo, buenos días. Buenos días, aquí está este equipo ya presto para llevarles hasta las 7 de la mañana la ciudad sonora, la sonoridad de nuestra querida tierra, nuestro Maracaibo florido, nuestra tierra del sol amada, la primera ciudad de Venezuela, sin dudas. Buenos días, Ramón Galí, buenos días.
1: Buenos días, Julianísimo, buenos días, amigas y amigos. Aquí estamos en la ciudad sonora, activos, 6:04 de esta hermosa mañana.
0: Sí, está muy bonita la mañana, sí, ya alboreció. ¿Eh? Omar Contreras dirige este equipo, Omar Contreras Barbosa, que también compone Juan Carlos Reyes en la producción general conjuntamente con Cheito, y la voz que nos identifica es la de
1: Nelson Verde.
0: Así es. Ante los micrófonos, Ramón Alí Sotoparra.
1: Con el certificado 60004 y el zulianísimo Ramón Soto Urdaneta.
0: 9622 PNI 7949. Bien, aquí estamos pues, son las 6:05. 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
0: Sí, señor. Es así. 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
1: 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Ya comienza el Mundial.
0: Hoy. Esta tarde, a la una dicen, pero el juego es a las 3. ¿Ah? A la una comienza la ceremonia. Este mundial tiene 3 sedes, ¿eh? México, Canadá
1: y Estados Unidos.
0: Y los United States of America. Good morning. Así que, bueno, es el evento que capta la atención del mundo. Y aquí, pues, particularmente en la ciudad hay sus preferencias, ya hay cada vehículo, hemos observado banderitas desde muy temprano, desde ayer.
1: ¿Cuál es su equipo favorito? A ver.
0: El fútbol, como dijo Giancarlo ayer.
1: Cheito, ¿cuál es el tuyo? A ver. Argentina, Argentina con Leo Messi. Hasta este año, dice.
0: Sí, bueno.
1: Bueno, este es el último mundial de Messi, Cristiano Ronaldo y Neymar.
0: A las 4, ¿cuál es el primer juego? México, Sudáfrica. Y a las 10 de la noche. A ver, aquí hay una fanaticada natural de Argentina y de Brasil, por Pelé, sobre todo. Y Argentina, bueno, ya sabemos, Maradona, Messi. Pero también hay, quizás por la, bueno, por los, la, las colonias de españoles, de italianos. Aquí hay una simpatía natural por el equipo de Italia, que lamentablemente esta vez no clasificó. Quizás por eso nuestro querido burgomaestre dijo, no, yo no tengo equipo, yo voy al fútbol. Un saludo, Giancarlo. A las 11 de la noche. ¿Y quién juega esta noche?
2: República de Corea y Chequia.
0: ¿Corea?
2: Chequia.
0: Debe ser Checoslovaquia. Bueno, señores, fiebre del fútbol, fiebre del fútbol. Estamos en la ciudad sonora, en Metrópolis. Todo el desarrollo, la dinámica del fútbol, por supuesto, será comentado por el equipo de Metrópolis 103.9 FM, que también en deportes lo tiene todo. Lo tenemos todo. 6:08.

0: El Amanecer Maracaibero. Ramón Soto Urdaneta y Ramón Ali Soto están en la Ciudad Sonora.
1: 20 minutos después de las 6 de la mañana. 20 minutos después de las 6. Buenos días, Cleomaris. Gracias de nuevo por tus palabras. Sí. Green Víctor Acosta, buenos días. Escuchamos esta tríada de gaitas en la voz del cumpleañero de hoy. Él nació en Trujillo. Pablo Gray es su nombre artístico. Su nombre de pila, Pablo Jaramillo. Pablo Jaramillo Altamar. Pero de muy pequeño se crió en Machiques, en toda esa zona de Perijá, y allá comenzó a gaitear con los yucuas, con casi que estuvo a punto de grabar con Cardenales antes de Rincón Morales. Pero el negro le dijo, ven acá, se lo trajo, y entonces graba estas gaitas en ese tono, esa voz tan potente que todavía conserva Pablo Gray. Hasta él, nuestro abrazo, nuestro mejor deseo. Está en Maracaibo. No sabemos, eso también es un trotamundo. Igual nuestro mejor deseo para Pablito Gray. Orinoco, del negro Rafael Rodríguez. Esto tiene su historia, ¿no? Era para Cardenales. Cardenales no la quiso. Se fueron a Panamá, al sesquicentenario del Congreso Anfictiónico. Y fue una delegación. Allá Isadobles le dijo, oye, pero esta gaita está muy buena. Le hizo el mambito, regresó, se la presentó de nuevo a Cardenales. No la quiso Pedro Suárez, ninguno de ellos. Hasta Pedrito Rosell la ensayó, pero nada. Y entonces la llevó a Rincón Morales. Allá hasta Mamaota la probó en la playa, en la playa de Cotorrera, donde ensayaba Rincón Morales. Y finalmente, pues, cuando la ensayó Pablo Gray, era para él. Orinoco. Y escuchamos también Caracas, esta gaita dedicada a la capital. Buenos días, Luis Serpa. Buenos días, Daniel Liendo, a los amigos de la capital de Caracas, Caracas, Caracas. Buenos días, Lil, querida amiga, gran periodista y amiga, Lil Rodríguez, Caracas. Bueno, dedicada a Caracas. Venía una tercera gaita que era para Pablo, que es América. Esa la hizo Rafael Rodríguez pensando en Pablo Gray. Pero Pablo le dijo, bueno, sí, yo me voy para Valencia y tengo un grupito allá. Y el negro le dijo, no señor, si la grabaste con Rincón Morales. Total, terminó grabándola Fernando Rincón muy bien también, América. Y luego escuchamos, ya no de Rafael, pero sí de otro Rodríguez, de Humberto Mamaota Rodríguez, un día que estaba pintando el Orinoco, los Tepuyes, en fin, y se le ocurrió hacer, cuando estaba haciendo el verdor de la Gran Sabana, pues hacer esta aullante Puy. Las tres con el Coloso de Cantares, Rincón Morales. Rincón Morales. 6:23, Ramón Galí.
2: Hoy se disfruta el Mundial en pantalla gigante, Zulianísimo. 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También en la cancha Cantaclaro, en la urbanización Cantaclaro, entre calles 51 y 52, en la parroquia Coquibacoa. Y en la estación central del tranvía de Maracaibo, en la parroquia Santa Lucía.
1: Esas son algunas de las... Pero hay otras plazas también que seguramente el alcalde dispone para... Porque es que es mes y medio, ¿no? Mes y medio de mundial. ¿Ah? Hasta el 19 de julio, figúrense ustedes, pues. ¿Hacia dónde vamos?
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2: 6:26.
1: Ajá. 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
1: Hola chamos, soy tío Fran y estoy acompañado por
2: José Ángel Reyes y Lucas Amaya.
1: El día de hoy nos toca hablar de un valor hermoso para convivir en paz, como lo es la empatía.
2: La empatía es simplemente ponerse en los zapatos de la otra persona para intentar comprender qué siente o qué le pasa.
3: Si encuentras a un amigo triste en el colegio, no lo ignores. Acércate, escúchalo y aconséjalo para que busque ayuda.
2: Ser empáticos nos ayuda a tratar a la gente como nos gustaría que nos traten a nosotros.
1: El mundo necesita más amabilidad y compañerismo. A practicar la empatía, chamo. 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
1: 6:36 minutos es la hora puntual, exacta. Canta el gallo. Vuelve a cantar el gallo. ¿Ladra el perro o canta el gallo como los perros? ¿Cómo? Claro, el mundial es hoy. Sí, no. Esto no. Esos gatos, chicos. ¿Eh? A ver, ¿qué tenemos por allí?
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1: Sí, así es, 6:38 minutos. 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

0: La Tinaja.
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2: ¡Ay, arpa bonita, qué bonita! El arpa del buey Quintero y el palmarital y la voz del cantor de la isla, Víctor Alvarado.

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1: ¿Qué clase voz, Tino Rodríguez, ah? Vamos, vamos, que quiero cantar. Vamos, vamos. Ahí está la influencia de Gardel, de Carlos Gardel, ¿okay? En Tino y en todos esos cantores de la época, de esos artistas, en Luis Oquendo Delgado, en el mismo Ricardo Aguirre, hay una influencia importante, gardeliana. Mi contradanza. Y antes escuchamos Fuego Lento. Eso no es de Levi Parra, como lo he escuchado en voces de algunos calificados colegas. No, eso no es de Levi Parra.
2: Eso es colombiano.
1: Sí, es de origen colombiano.
2: Las Campanas del Olvido.
1: Correcto. Pues no es Fuego Lento. Fuego Lento lo puso Armando Molero, creo. Eso no es de Armando tampoco. Eso es colombiano. Igual que El Cocotero. Es de Luis Calvo. Lo que digamos determinó a Armando Molero no fue precisamente la composición, sino otras cualidades de cantor, de buen bajo y de atreverse a mantener un programa tan largo en la radio como el que tuvo, ser referencia de la hora del almuerzo y cantar la música nuestra. Al menos lo que se trajo de Colombia lo atresilló, lo adaptó al ritmo zuliano. Igual acá el Palmarital también, esto no es de Fuego Lento, lo tenemos por zuliano, pero no es zuliano del todo. Lo que es muy bonita y muy sabrosa y muy bien cantada por Víctor, ¿verdad? Bueno, ayer fue la inauguración del paso peatonal necesario. Algunos han criticado, pero es que la propia gente dice. Es más, es una atención que el ciudadano alcalde Giancarlo Di Martino hace a las tantas peticiones de la gente. Necesario, porque es para atravesar allí en una arteria vial donde confluyen, yo creo que más del 90% del transporte de la ciudad de Maracaibo. Pasan por allí las líneas, los buses, etcétera. Además de los carros particulares. Y qué bueno, pues, que del centro comercial Cima al Gran Bazar se abrió a partir de ayer este paso peatonal. Ahora toca conciencia y toca, digamos, disciplina para poner orden en eso también y eso, reordenar la ciudad, que en ese sentido allí sobre todo estaba un tanto anárquica. Entonces, bueno, bien por Giancarlo y bien por el equipo, porque podemos tener un superalcalde, como lo hemos dicho siempre, pero si no hay equipo que lo respalde y si no hay ciudadana o ciudadano que cuide esos espacios, pues no lo hacemos bien del todo, ¿eh? No lo hacemos bien del todo. Tenemos que ser los mejores ciudadanos, las mejores ciudadanas, para consolidar a Maracaibo como lo que históricamente ha sido la primera ciudad de Venezuela. ¿Qué tenemos allí?
2: Saludamos a esta hora de la mañana, 6:49 minutos, a María Lugo, Beatrix Medina, La Moza, Jaira Castillo, Nelson Carmona, Carmen González, Alexis Yepes y Ender Hernández desde Miranda.
1: Y Hugo Trejo nos está escuchando también.
2: En Los Aticos.
1: Sí, y bueno, ya va en camino a PDVSA.
2: Ajá.
1: Sí. Y Juan Carlos Fuenmayor y el otro, el decimista, Juan Carlos Soto también. Y en Cabimas está Iledic Torres, gracias por la sintonía. Antulio Rondón también, gracias.
2: Cleomaris.
1: Ah, Cleomaris Quiñones, eso es consecuente siempre, todo el tiempo. Yoxi López, buenos días. Buenos días, buenos días, Sierra Maestra. Gracias por la sintonía. ¿Nos vamos?
3: Sí, señor.
1: ¿Nos vamos para dónde? ¿Ah?
3: Para el Mundial.
1: Para el Mundial. Bueno, recuerden, pues, esta tarde el Mundial. ¿Qué recuerden? Ustedes saben mejor que mejor que yo. Que hoy. Hoy es el Mundial. En todo caso, siempre nos trasladamos en un taxi tour. ¿Por qué?
2: Más de 45 años en el corazón de los zulianos. Uh-huh. Puntualidad, seriedad, responsabilidad.
1: Sí, es así. Es así. 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Gracias también. ¿Qué pasó ahí? ¿Ah? Eso, de las de arriba, ¿eh? Ahí está, pues, hacia norte, de las correas de arriba, Héctor. Esas. 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
2: Diagonal. En Cecilio Acosta, diagonal a la estación de servicio La Estrella.
1: Correcto. Bueno, nos vamos. Mañana a las 6 en punto estaremos de nuevo. Mañana viernes 12. Va a junio volando, pero volando, pues. Estaremos de nuevo para llevarles la ciudad sonora. Gracias, pues, Cheo García y Juan Carlos Reyes en la producción general de Metrópolis. Cheito está también en la dirección técnica. Ante los micrófonos,
2: Ramón Alí, certificado 60004, y el zulianísimo Ramón Soto Urdaneta,
1: 9622 y PNI 7949, todos bajo la dirección de Omar Contreras Barbosa. 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
1: qué linda.

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1: Amigas y amigos, muy buenos días. Estamos en Maracaibo, Estado Zulia. Son las 7 y 4 de la mañana. Hoy es 11 de junio de 2026 y esta es la emisión 733 de su programa Despierta Maracaibo, la revista política de la radio, transmitido por Metrópolis 103.9 FM, la emisora que lo tiene todo. Le acompañamos en la dirección de la estación.

0: Omar Contreras, en la producción de Metrópoli, Juan Carlos Reyes y José Cheo García, en la operación técnica, José Cheo García, en la voz que identifica la estación, Nelson Verde, en la producción del programa, la magíster Joana Castillo. Pueden seguirnos por las redes digitales y plataformas de sonido, @metropolis1039, y con audio en vivo por la web metropolis1039.com. Nos retransmite la estación Despierta Maracaibo 97.9 FM, y quien conversa con ustedes, su amigo de siempre, Enrique Parra, certificado de locución 62525. Bueno, vamos con el comentario de rigor.
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0: Bueno, amigas y amigos, chamos, jóvenes, fanáticos todos del fútbol, hoy es el día, 11 de junio de 2026, arranca a partir de la 1 de la tarde, hora Venezuela, 12 del mediodía, hora México, el Campeonato Mundial de Fútbol por la Copa de la FIFA. 48 selecciones de las mejores del mundo, 48 equipos del mundo entero van a enfrentarse a partir de hoy hasta el 19 de julio en 3 países distintos que son sede de este campeonato: Canadá, Estados Unidos y México. Y hoy se inaugura la fiesta mundial del fútbol en la Ciudad de México, en la capital de México, la Ciudad de México, el DF mexicano, y en el gran estadio Azteca. Y va a enfrentarse México con Sudáfrica. Y bueno, allí esperemos que sea una fiesta donde todos de alguna manera participemos con nuestro entusiasmo y nuestra alegría, con el fanatismo por el fútbol. Cada quien tiene ya su equipo, cada quien compró su álbum y anda intercambiando sus barajitas, cada quien compró su televisor más grande para ver el fútbol bien en una pantalla grande. Por cierto, en diciembre un amigo mío me decía, voy a comprar un televisor grande para el fútbol. Yo decía, pero eso todavía le falta mucho. Bueno, y llegó, aquí estamos. Ya hoy es la inauguración del Campeonato Mundial de Fútbol por la Copa de la FIFA. Vamos a escuchar un poco del tema central de allí con Shakira y Burna Boy, que es quien canta esta canción, este tema, que es la canción emblemática del Campeonato Mundial de Fútbol del 2026, con Shakira, Dai Dai.

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2: Amigas y amigos, estamos de vuelta con Despierta Maracaibo, la revista política de la radio, a través de 103.9 FM Metrópolis, la emisora que lo tiene todo. Ya estamos acá en la cabina, está con nosotros Michelle Mendoza, la inquieta. Bienvenida, Michelita.
3: Gracias, mi querido Enrique Parra. Bueno, viendo y escuchando que Enrique está muy, muy modo mundial. Imagínense, si Enrique es el chamo Enrique normalmente, imagínense ahora con el mundial. Emocionado.
2: Es. ¿Cuál es tu equipo? Emocionado. ¿Ah?
3: ¿Cuál es tu equipo?
2: Brasil.
3: Ah, no, el mío es Argentina. Pues, de que pase lo que pase.
2: Y creo que va a quedar campeón Portugal. Sí, la cosa va a ser en portugués.
3: Sí. Yo creo que le van a dar ese regalo a Cristiano, claro, de su retirada, sin duda. Sin duda, bueno, le toca. Hay tres grandes figuras en este mundial que se retiran este año. Neymar es uno, Messi y Cristiano, que este es su último mundial. Y bueno, por supuesto que no ganó el pasado lo ganó Messi. Así que yo creo que le toca este año le toca. No.
2: Cheo García dice que se lo dieron a Messi.
3: No, eso fue bien, bien jugado, sí, sufrido. No. Recuerdo claramente que fue un juego sufrido, mundial sufrido para Argentina. Así que bueno, creo que va en buen viento este mundial de este año.
0: A ver, noticias internacionales.
3: Vamos con las noticias internacionales a esta hora de la mañana. Bueno, el gobierno de Colombia rechazó de forma categórica la filtración de una autorresolución que pretende suspender al presidente Gustavo Petro. Imagínense ustedes, suspender a Gustavo Petro de su cargo a escasos 11 días del balotaje presidencial previsto para el 21 de junio del 2026. Este documento filtrado corresponde al auto de sustanciación número 2, fechado el 10 de junio. El escrito, firmado únicamente por la congresista de la Comisión de Investigación y Acusación de la Cámara de Representantes, Gloria Elena Arizabaleta Corral, en el marco del expediente 7525, fue calificado como jurídicamente inexistente por miembros del propio órgano legislativo y además también por el Ministerio del Interior. La resolución ordena la suspensión provisional del mandatario hasta el 21 de junio a las 16 horas local, fecha exacta del balotaje, bajo el argumento de una presunta intervención en política tipificada en el artículo 60 de la ley 1952 del 2019. ¿Qué lo queda?
2: Bueno, una comiquita institucional de la democracia colombiana que no nos deja de sorprender con hechos insólitos. Es absolutamente improcedente y además eso de alguna manera no altera y no impacta en nada la dinámica que se está produciendo en Colombia para el balotaje entre Cepeda y la Esprela. De manera tal que, bueno, son noticias que lamentablemente suelen ocurrir en la democracia colombiana.
3: No,
2: bueno,
3: y la gente despertó, o sea, Cepeda tiene va repuntando en todas las encuestas nacionales para las elecciones, o sea, para esta segunda vuelta. Así que puede haber una sorpresa y un giro inesperado. Bueno, para la derecha colombiana, por supuesto, que está muy confiada de la primera vuelta, puede haber un giro inesperado en esta próxima, este domingo. Bueno, por cierto, el domingo Día de los Padres.
2: Claro, y como diría un buen sociólogo, todo el dato fáctico indica que Cepeda debe ganar, a menos que haya un fraude o que lo sicareen.
3: Sí,
2: que total. Puede ocurrir
3: que
2: también
3: puede
2: en
3: pasar,
2: Colombia.
3: Sí,
2: correcto.
3: Sí,
2: entonces,
3: sí.
2: Ojalá no ocurra ninguna de las dos cosas y ocurra lo que tenga que ocurrir sobre la faz de la tierra. Que gane Cepeda en Colombia.
3: Bueno, otra de las cosas y de las noticias de este fin de semana es que, bueno, en Latinoamérica hay una orden de elecciones. En Perú, los progresistas denuncian maniobras para alterar el balotaje. El presidente de la coalición Juntos por el Perú, Roberto Sánchez, alertó este miércoles 10 de junio sobre una campaña de manipulación mediática que busca torcer la voluntad soberana expresada en las urnas. Sánchez, quien en el conteo de votos aventaja por estrecho margen a la representante de la ultraderecha, Keiko Fujimori, aseguró que la ciudadanía defenderá el voto popular con movilización pacífica ante los intentos de las élites corporativas por deslegitimar este proceso democrático. Además, también el ministerio, a través de un manifiesto público, las organizaciones aliadas, ahora Nación y Obras, detallaron que la corporación privada difunde datos sesgados, y la alianza denunció que el director de esta encuestadora, Alfredo Torres, cambió de versión de forma repentina para posicionar una supuesta ventaja a Fujimori, contradiciendo sus propios conteos técnicos preliminares. Imagínense esto. Imagínense este tema de Perú, que bueno, el lunes todos amanecimos con esa incertidumbre de quién había ganado en Perú, porque es que fue es evidente, pero además también de un descaro también de la derecha del Perú.
2: Sí, bueno, estamos atentos a esa expectativa que se ha generado en Perú con este proceso electoral, donde también cualquier cosa puede pasar. Todo indica también que debe ganar Sánchez y, bueno, ojalá no ocurra ninguna alteración que siga lacerando la democracia en Perú. Perú ha sido dramáticamente un descalabro político institucional. La democracia en Perú se ha degradado. Y bueno, lamentablemente la corrupción es la que impera. Una élite oligárquica se ha adueñado de ese país. Han excluido a la inmensa mayoría de la población peruana de la institucionalidad, y eso es lo que ha traído como consecuencia la altísima abstención en este proceso electoral en Perú, y que hoy se esté dirimiendo por un escasísimo margen dos propuestas políticas para ese país. Ojalá puedan encontrar el camino de la democracia por la vía política y que Perú encuentre el rumbo para estabilizarse institucionalmente y democráticamente. Bueno, por otra parte, que Michelle, sigue escalando el conflicto bélico en el Medio Oriente. Ayer, en horas de la noche, Irán declaró totalmente cerrado el estrecho de Hormuz para el tránsito de cualquier tipo de embarcación, ya sean petroleros o comerciales, y cualquier tránsito que vaya a pasar por el estrecho de Hormuz va a ser impactado por misiles y por el cuerpo de la Guardia Revolucionaria de Irán. Esto de alguna manera recalienta el conflicto en el Medio Oriente. La noticia última es que en la madrugada Irán bombardeó una base militar de Estados Unidos en Jordania, en donde, bueno, acabaron con varios aviones F-15, F-16 y F-5 de la Fuerza Aérea Norteamericana, lo que seguramente va a tener una respuesta en el día de hoy. Sin embargo, Estados Unidos, la respuesta de Irán bombardeando la base militar en Jordania es una respuesta a bombardeos que ya ha hecho en los dos días anteriores los Estados Unidos en territorio iraní, en donde se bombardeó un centro turístico, un cuartel militar, y de alguna manera se sigue recalentando, está escalando el conflicto en el Medio Oriente, a pesar de que Trump también dio unas noticias que iban a detener la guerra. Y por otra parte, el Congreso no autorizó la guerra a Trump. Sin embargo, hay que esperar la respuesta del Senado y del propio Trump sobre detener que los Estados Unidos dejen de hacer la guerra en el Medio Oriente. De manera tal que es muy lamentable lo que está pasando a última hora en el Medio Oriente. Esperemos, bueno, que vuelvan a la mesa, se sienten y consigan la vía diplomática de paz y la vía política para resolver el conflicto en el Medio Oriente, que está afectando no solo al Medio Oriente y a los países involucrados, sino que hay un impacto en la economía mundial, porque al cerrar el estrecho de Hormuz se está impactando todo el resto del mundo económicamente. Está subiendo el combustible, se está impidiendo que salga el fertilizante para la siembra a nivel mundial, se pone en peligro la soberanía alimentaria en el mundo, se encarecen los productos en el mundo entero por la subida del combustible, de manera tal que el mundo está pendiente de allí. Y además, en el fondo, tanto esa guerra en el Medio Oriente como la de Rusia, Ucrania, el conflicto en Asia de China con Corea del Sur, y lo analizamos ayer en el enfoque de hoy, es una pone en vilo al mundo, porque pudiera producirse allí la tercera guerra mundial, que sería terrible para la humanidad. Así que estas han sido las noticias internacionales, y vamos de una vez con las nacionales, porque no se despegue. Tenemos una entrevista con los representantes del Banco de Sangre del Zulia, que van a dar unas orientaciones sobre la donación, la jornada de donación voluntaria de sangre en el Zulia.
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3: Vamos con las noticias nacionales. Y bueno, justamente hoy, mañana viernes, arranca el despliegue de la revolución judicial en 8 estados del país. Esto se anunciará el día de ayer. El vicepresidente sectorial de Política, Seguridad Ciudadana y Paz, Diosdado Cabello, anunció que este viernes iniciará el despliegue de las comisiones técnicas de la revolución judicial en los estados Aragua, Carabobo, Miranda, La Guaira, Falcón, Lara, Zulia y el Distrito Capital. El también ministro del Poder Popular para las Relaciones Interiores, Justicia y Paz precisó que el operativo abordará los centros de detención preventiva y los internados judiciales para revisar de forma exhaustiva los expedientes de la población reclusa. Cabello instó a los magistrados y jueces a agilizar la localización física de las causas penales para garantizar la transparencia y evitar dilataciones administrativas durante las jornadas de atención. Además, también convocó formalmente a los diputados de las fracciones opositoras de la Asamblea Nacional a incorporarse activamente a las inspecciones en los recintos penitenciarios. El ministro enfatizó la importancia de constatar la realidad de los centros de reclusión desde el terreno, en lugar de emitir declaraciones parlamentarias abstractas. Bueno, claro, estoy de acuerdo totalmente.
2: Claro, ahí no hay problema. Por otra parte, es importante resaltar que Venezuela y la Schlumberger firman. Nosotros a la Schlumberger la conozco yo desde pequeño, pues yo vengo de una zona petrolera, el Tigre, estado Anzoátegui, el corazón de la faja petrolera de Venezuela. Y Venezuela ayer, y la Schlumberger, en el Tigre le decíamos la Chumber, y a los que trabajaban en la Schlumberger, que le decíamos la Chumber, le decíamos los chumberos. Este es un chumbero porque trabaja en la Chumber, pero es Schlumberger. Venezuela y la Schlumberger firman memorándum de entendimiento para impulsar los sectores petroleros, gasíferos y mineros. La presidenta encargada de la República Bolivariana de Venezuela, Delcy Rodríguez, recibió este miércoles en el Palacio de Miraflores al director ejecutivo de la Schlumberger, Oliver Leperchú, con el objetivo de formalizar una alianza estratégica mediante la firma de un memorándum de entendimiento. Este acuerdo histórico tiene como propósito fundamental concretar nuevas áreas de cooperación en las sanciones en los sectores de petróleo y gas, fundamentalmente en nuestro país, impulsando de manera decidida la transferencia de tecnología de vanguardia para la exploración, perforación y optimización de los yacimientos en el territorio nacional. A través de este convenio, la Schlumberger, bueno, la Schlumberger es una empresa reconocida como la compañía de servicio petrolero más grande del mundo y líder global en tecnologías para el sector petrolero y gasífero. Esta empresa vendrá a aportar su capacidad integral en el desarrollo de pozos y yacimientos de materias primas, contribuyendo finalmente a la meta de consolidar en Venezuela como una potencia energética. La Schlumberger está en más de 122 países en el mundo petrolero y tiene una empresa con altísima tecnología para como aliada en la perforación de petróleo. Vamos con Michelita, continuamos allí. La OFAC, me dicen, ahí hay una noticia importante de la OFAC que es bueno que la resaltemos.
3: Sí, hay dos noticias, bueno, interesantes. La primera es que se está discutiendo la ley del café y esta es justamente para eliminar trabas burocráticas en las actividades de exportación que tienen que ver, referente, bueno, a este rubro. El presidente de la Asamblea Nacional, Jorge Rodríguez, entregó este miércoles, durante la segunda fase de la peregrinación nacional, la recién aprobada ley para el fomento y la promoción del café a los productores del Estado portuguesa. El parlamentario destacó que es el nuevo instrumento legal que va a funcionar como un vehículo directo para la simplificación de trámites administrativos, con el objetivo de agilizar la comercialización de las cosechas a nivel nacional y eliminar las trabas burocráticas en las actividades de exportación durante el encuentro con el sector caficultor. La autoridad legislativa señaló que la normativa legal busca amparar tanto a los grandes productores como a las familias que desarrollan una pequeña producción artesanal en sus hogares. Además, explicó que la meta es asegurar que todos los sectores de la cadena productiva cuenten con el respaldo jurídico necesario para ingresar de una manera equitativa e inmediata en el proceso formal de distribución de la economía nacional. Así que esto es una muy buena noticia.
2: Además, en la medida en que estamos promoviendo al país afuera, venimos de la Feria de San Petersburgo. Bueno, el café venezolano es uno de los productos más demandados para exportar. Así que esa ley viene a reforzar la capacidad exportadora de café de Venezuela. ¿Sí? Seguimos construyendo la economía alterna a la economía petrolera y minera de este país, que es una estrategia bien importante de Venezuela, porque en el fondo es sembrar el petróleo, la economía alterna. Bueno, vamos.
3: Vamos con esta noticia de la OFAC, okay, que flexibiliza sanciones contra Venezuela en materia de hidrocarburos, energía y minería. Este miércoles 10 de junio, la Oficina de Control de Activos Extranjeros del Departamento del Tesoro de Estados Unidos publicó en su página web la actualización de 6 licencias generales que rigen la relación económica con Venezuela. Las licencias 46C, 47A, 48B, 50B, 51B y 52A. Esto es interesante revisarlas, cada una, ¿no? Lo que implicaban. Pero además sustituyen las versiones vigentes desde principios de año, consolidando un marco que regula la apertura económica. Creo que estas tienen que ver con el tema del Banco Central, con el tema de hidrocarburos. Hay varias allí. Estas medidas amplían el espacio operativo para empresas estadounidenses y de terceros países en sectores estratégicos, pero establecen también condiciones estrictas de gobernanza, fiscalización, control financiero, que blindan la supervisión estadounidense sobre los recursos y ganancias venezolanas.
2: Esa noticia, Michelle, factura, evidencia, demuestra que nuestro país todavía está asediado por las sanciones sobrevenidas de los Estados Unidos y Europa contra Venezuela. Todavía tenemos sanciones y estamos clamando porque quiten definitivamente las sanciones con este país para que este país pueda desarrollarse y avanzar libremente. Tienen que quitar las sanciones. No puede seguir que nos quiten las sanciones por cuota. Y el hecho de que la OFAC hoy esté anunciando el levantamiento de estas sanciones a través de estas resoluciones demuestra que sí existen sanciones, que existieron, que nos asfixiaron económicamente, que lo que estamos padeciendo es consecuencias de las sanciones. bajo salario, poca desinversión en el sistema eléctrico, desinversión en el sector salud, desinversión en la infraestructura, desinversión en la vialidad. Es consecuencia fundamental de las sanciones y el bloqueo que este país ha tenido por parte de los Estados Unidos de Norteamérica y Europa como comparsa de los Estados Unidos. De manera tal que eso factura que sí hay sanciones, bueno, en Venezuela.
3: Fíjate que esta normativa marca una transición fundamental en el sector de hidrocarburos y electricidad. Es decir, que mediante las licencias 48B, esta disposición prohíbe explícitamente la formación de nuevas empresas conjuntas o mixtas en el territorio venezolano, protegiendo únicamente las que ya operan. Es decir, es una imposición en medio de la, bueno, en medio de poder quitar un poquito el velo, de limpiar un poquito el polvo de estas sanciones, es una imposición en la que no pueden haber unas nuevas empresas, sino que tienen que estar las ya existentes, aprobadas, bueno, por solo por Estados Unidos.
2: Continuamos asediados y pedimos que desde el programa Despierta Maracaibo que tengamos un país sin sanciones. Vamos a las regionales, Cheito, de una vez.
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2: Bueno, el gobernador Luis Caldera anuncia la segunda fase del Plan Gallapa de la Salud. Bueno, por cierto, hoy se está cumpliendo un año de la gestión del gobernador Luis Caldera. Un día tal como hoy, el año pasado, el 2025, asumió la conducción de la gobernación del estado Zulia el gobernador Luis Caldera. Bueno, y ha venido haciendo una gestión que ha asombrado y ha incorporado a todos en esa extraordinaria gestión de logros importantes, logros tangibles que no se pueden tapar con un dedo. Allí hay un balance que se puede escrutar de los logros que se ha hecho con la gestión pública desde la gobernación del estado Zulia. Hoy felicito al gobernador, felicito al gobierno regional por un año de logros, de hechos tangibles para solucionarle los problemas a los zulianos y las zulianas. En este caso, continúa el Plan Gallapa, que es un vértice central de la gestión de Luis Caldera. El Plan Gallapa de la Salud es atender los hospitales que estaban abandonados. 44 centros de salud han sido abordados y remozados y puestos al servicio de la salud del pueblo zuliano. Para potenciar, la segunda fase es potenciar clínicas populares y áreas claves de los hospitales que hay en el Zulia. Durante su visita al municipio de La Cañada, Urdaneta, el gobernador Luis Caldera resaltó el éxito de las recientes reinauguraciones de centros médicos y anunció que en los próximos días iniciará la segunda fase del Plan Gallapa de la Salud, con el propósito de seguir garantizando una atención digna a los zulianos. En esa oportunidad, el gobernador entregó el hospital en La Cañada, totalmente remozado, restaurado, servicios de rayos X, UCI, y está absolutamente dispuesto para atender la salud de los cañaderos, ese hospital que estaba prácticamente cerrado, estaba prácticamente clausurado. Así que bien por la gestión de Luis Caldera y felicitaciones por el aniversario y que siga adelante. Y por otra parte, el alcalde Giancarlo Di Martino sigue avanzando. Y hoy Giancarlo inaugura el paso peatonal que conecta el centro comercial Cima con el Gran Bazar.
3: Ayer ya se quedó inaugurado el paso peatonal de Gran Bazar con Cima, un gran logro de, sin duda, del alcalde Giancarlo Di Martino y de todo el equipo del Incuma, bueno, al frente de Freddy Morón, con la venia y conducción también de nuestro querido diputado Rafael Lares. Así que esto es un gran logro ciudadano y es una invitación a la ciudad a seguir humanizándonos y comportándonos como los ciudadanos del mundo, como los que de verdad queremos una ciudad que se acerque a lo que vemos en otros países, pero que, bueno, comienza y arranca por el comportamiento ciudadano por el que tanto se ha insistido durante tantos años en Maracaibo. Ya no podemos seguir viviendo como caníbal, como cavernícola. Sí. No podemos seguir viviendo con la efervescencia del sol en el día a día y en el comportamiento. Hay que comportarse, hay que respetar las señales de tránsito y hay que respetar a los transeúntes y hay que respetar a los demás vehículos que están en la calle.
2: Así es. Esa sinergia entre el gobierno nacional, el gobierno regional y el gobierno municipal de Maracaibo, que lidera Giancarlo Di Martino, está haciendo una Maracaibo posible, la Maracaibo vivible, la Maracaibo organizada, limpia, respetada, una Maracaibo en donde nos sentimos orgullosos de nuestra ciudad. Y el que está llegando a Maracaibo está sintiendo, percibe que hay una Maracaibo distinta a la que hace algunos años atrás estábamos viviendo. Teníamos una Maracaibo llena de basura, con moscas por todas partes, sin semáforo, la vialidad destruida, el caos en el casco central de la ciudad. Bueno, eso se está recomponiendo, eso está avanzando, lo podemos percibir. Y esta inauguración que hizo ayer el alcalde del paso peatonal en el mero centro del casco central de la ciudad, ese paso peatonal entre el centro comercial Cima y el Gran Bazar, con un rayado con semáforo, reorganiza el tránsito, inclusive no solamente que garantiza un paso seguro para los peatones que saltaban en medio de y toreaban a los carros.
3: Yo hice eso varias veces.
2: Eso hicimos varias veces.
3: Yo hice
2: mucho,
3: eso varias veces.
2: Y bueno, eso se acabó. Ahora hay un paso seguro con un semáforo, está organizado. Y le pedimos a los conductores, Zuliano, que por favor respeten el semáforo que se acaba de inaugurar y respeten el paso peatonal. Que en ese pasadizo que quedó,
3: claro,
2: muy bonito.
3: Es un respeto de todos,
2: y
3: el
2: los peatones,
3: el,
2: y los
3: el carro, todo el mundo.
2: Y los peatones también respeten el semáforo. Cuando le toque a los vehículos, tienen que dejar pasar los vehículos, y cuando le toque a ellos, tendrán que pasar. De manera tal que si nos organizamos y tomamos conciencia de cómo usar la ciudad, vamos a ser mejores ciudadanos. Bueno, estamos ya en la entrevista noticiosa. Vaya.
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2: Bueno, amigas y amigos, seguimos aquí en Despierta Maracaibo, la revista política de la radio a través de 103.9 FM Metrópolis. Y bueno, un saludo para todos ustedes. Prepárense a mediodía para que, bueno, vean cómodamente y en familia, con los amigos, bueno, con algunas guayacolitas, lo necesario.
3: Los jefes, por favor, relájense, que la gente va a llegar tarde de almorzar porque va a ver el juego.
2: Y creo que no van a regresar mucho. Así que hoy inicia la fiesta del fútbol en el mundo entero. ¡Viva el fútbol! Bueno, hoy en la entrevista noticiosa tenemos unos invitados destacados de nuestra ciudad, como son los responsables de que cualquier paciente, cualquier ciudadano, en cualquier circunstancia, tenga el vital, ese sí es un vital líquido, ¿no? Tenga a disposición la sangre necesaria para superar un cuadro de emergencia o un cuadro clínico que necesite ser transfundido. Entonces, bueno, ahí está el banco de sangre para garantizar esa sangre, que, bueno, es primordial casi que en cualquier acto médico, fundamentalmente en operaciones, en emergencias, en traumatismo. De manera tal que es bien importante esta entrevista que vamos a hacer. Pongan atención y de alguna manera sintonícese con el mensaje que traen estos dos médicos. Tenemos al doctor Jesús Quintero, quien es hematólogo y es el director del Banco de Sangre de Maracaibo del Zulia. El Banco de Sangre del Zulia, que no solo atiende al Zulia, atiende también a estados vecinos, circunvecinos y poblaciones suburbanas. Desde aquí se atienden con mucha mística y con mucho trabajo y con mucho esfuerzo. Y también está nuestra queridísima hematóloga, la doctora.
3: Y decimos
2: nuestra,
3: que es nuestra porque es nuestra,
2: es
3: de verdad.
2: Nuestra.
3: Es nuestra.
2: Cualquier.
3: No. Es mi médico de cabecera y es tu médico de cabecera.
2: Claro, nos duele la uña y llamamos a Lismar, ¿no? Y Lismar mar nos da alguna cosa y yo no sé si es buena, pero nosotros
3: uno
2: nos tomamos.
3: Uno confía, no, claro que sí, Abby, que yo confío 100%.
2: Lo que me diga el Lismar, yo me lo tomo. Así es, y me sano. Así que bienvenido, doctor Quintero, bienvenida a Lismar a Despierta Maracaibo. Para nosotros es un honor tenerlos a ustedes. Andan, bueno, quiero decir que el gobernador dentro del PAN Gallapa le metió mano al banco de sangre, a la infraestructura del banco de sangre.
3: Histórico, además.
2: Que
3: ¿no?
2: Ese banco de sangre es histórico, además que estaba en el suelo, no se intervenía desde el año 1970, de los años 70, estaba cayéndose. Hoy yo los invito a que vayan, así no, ojalá que nadie necesite sangre.
3: No, pero es que además hay otros servicios vayan, que ya nos van a comentar
2: que
3: también.
2: Ya nos van, que hay allí en el banco de sangre, está bien bonito, está remodelado, estuvimos allí visitándolo con el gobernador y bueno, estamos orgullosos y contentos de esa gestión que hizo el gobernador en la recuperación de toda la infraestructura del banco de sangre. Es un espacio agradable ahora el banco de sangre. De manera que, doctor Quintero, ¿en qué andamos? ¿Cuál es la jornada? ¿Cómo es que cómo los ciudadanos pueden ayudar a tener un banco de sangre que pueda responder ante cualquier emergencia en la ciudad, en el estado y en los estados circunvecinos?
4: Muy buenos días, gracias por la invitación para participar en este prestigioso programa y llevar un mensaje. La idea de la visita que hacemos hoy es porque estamos en el mes del donante voluntario de sangre. Se celebra cada año el 14 de junio el Día del Donante Voluntario de Sangre a nivel mundial, con la idea de honrar y reconocer la loable acción de estos individuos de donar sangre de manera altruista, sin esperar una remuneración de ningún tipo a cambio, simplemente la satisfacción de haber ayudado a salvar varias vidas. Esa es la idea de esta jornada mundial que se hace todos los años. Y el lema de este año es una gota de humanidad dona sangre, salva vida. ¿Okay? Cada año hay un lema por el cual nos regimos. Y la idea es esa, de concientizar a la población sobre la necesidad de donar sangre de manera rutinaria, de manera espontánea y voluntaria para asegurar el abastecimiento de sangre en los distintos bancos de sangre de la región y que todos los pacientes que requieran ese vital líquido tengan de manera o accesibilidad a una sangre segura y de manera oportuna cuando lo requieren.
2: Ahora, Lismar, ¿cuál es la diferencia entre esta jornada en que andan ustedes, que es la donación voluntaria de sangre, es decir, convertirte en un donador voluntario de sangre de manera sistemática, es decir, que el banco de sangre debe contar con un voluntariado permanente para garantizar que en los stops esté la sangre? ¿Y cuál es la diferencia de ese voluntario con el que circunstancialmente es convocado por algunos familiares y van a donar sangre porque es un pariente, porque es un amigo? ¿Cómo es eso? ¿Cuál es ese criterio?
5: Sí, buenos días, gracias por la invitación y la oportunidad de conversar sobre este tema para nosotros bastante importante. Bueno, sí, evidentemente al tener donantes voluntarios de sangre, está demostrado que la sangre que se obtiene de manera voluntaria es sangre más segura que aquellos donantes que van por reposición de la sangre. Nosotros llamamos donantes de reposición, es decir, un paciente que necesita una transfusión y ubica donantes, porque evidentemente si el banco de sangre es un banco, precisamente todo lo que entregamos debe reponerse, ¿no? Pero la diferencia básicamente a nivel mundial, se ha demostrado que la sangre donada de manera voluntaria es sangre segura, es sangre que evidentemente no va a tener, no va a ser un paciente que vamos a diferir o que vamos a perder, vamos a decir de una u otra manera, la donación de sangre. Sin embargo, bueno, como tú bien lo decías, es importante la donación voluntaria para mantener este stock de sangre segura para resolver pues los problemas, las emergencias que se presentan en los diferentes hospitales de la región. A veces, y cabe destacar allí, cuando hay donantes de reposición, se les solicita al paciente la reposición de de los donantes, a veces la gente se confunde un poco y piensa que es que no hay sangre, que no me quieren dar la sangre, pero necesariamente debemos, porque la única manera de obtener sangre es a través de un donante. Entonces, la idea de esta campaña es que disminuir la cantidad de sangre por reposición y que aumente el stock de sangre segura a través de la donación altruista y voluntaria de sangre.
2: O sea, la idea en la que andan aquí nuestros apreciados hematólogos, médicos, quienes están gerenciando en este momento el Banco de Sangre del Estado Zulia, es la jornada que arranca el 14 de junio y se extiende todo el mes y todo el año, que ya arrancó, y ya el mes de junio es el mes de la jornada y la campaña para captar, para asegurar los voluntarios que ya tienen y captar nuevos voluntarios para garantizar la sangre en mejores condiciones. Si tú vas a donar en mejores condiciones, ya estás revisado, ya estás evaluado y eres un donante voluntario, por supuesto que la calidad de la sangre va a ser mejor. Entonces, estamos en esa jornada. Andan buscando estos médicos que hacen un gran esfuerzo, andan buscando voluntarios. Usted puede ser voluntario de acuerdo a las condiciones que se exigen. ¿Cuáles son las condiciones para ser un buen donante de sangre, para ser un buen voluntario donante de sangre?
4: Bueno, simplemente tener la disposición de ir a donar. Tenemos algunos requisitos mínimos de ser mayor edad, 18 a 60 años, llevar la cédula de identidad laminada. Es obligatorio porque ahí vamos a dar unos resultados que son legales. Y además de eso, haber dormido 8 horas mínimo. Pueden desayunar, preferiblemente desayunos ligeros, que no sean muy grasosos o lácteos. Y tener un buen estado de salud en líneas generales. Hay patologías que le pueden donar, por ejemplo, un hipertenso. A veces dicen, no, el hipertenso no puede donar. Sí puede donar si está estable. O está controlada la tensión, puede donar
2: sin ningún problema. Yo soy hipertenso y no dono sangre porque me dicen que hipertenso no puede.
4: Si está controlado, puede donar, no hay ningún problema. Okay. Ahora, yo quería complementar un poco lo que dijo la doctora Lisman en el sentido de la donación voluntaria. A nivel mundial, en Latinoamérica, el porcentaje de donación voluntaria está alrededor de 43 a 46%. En Venezuela, nosotros hicimos el año pasado una investigación y en el estado Zulia no llega al 1% de donantes voluntarios, o sea que más del 99% son donantes que van por reposición. Como dijo la doctora, ese donante va presionado porque ya le pusieron la sangre a su familiar o lo van a operar y requiere reponer la sangre. Eso no es donante voluntario, eso es por reposición. Correcto. ¿Qué pasa? Que él va a ocultar información porque él tiene que pagar, entre comillas, una cuota. Entonces posiblemente no es un donante seguro porque va a tergiversar la información. No es como el donante que va por su propia cuenta, que va a ser más sincero en la respuesta. Por eso es un donante más seguro, el voluntario.
2: Más seguro, ¿okay? Sí.
4: Entonces la idea es incentivar a la población para aumentar ese porcentaje de donación voluntaria, que está por debajo del 1%. Hay países en América que está alrededor del 98%, como Brasil, Argentina, que han hecho campañas. Y la campaña debe, que yo le decía, siempre hemos dicho que la campaña debe comenzar desde la primaria para que al niño se le instruya y vaya haciendo introspección de la necesidad de donar sangre de forma voluntaria desde la niñez, para que cuando llegue al estado de adulto, ahí se convierta en un donante voluntario y repetitivo, que es la idea.
3: Hay varios mitos con respecto a la donación de sangre, el primero es los tatuajes. El segundo es, ahora recientemente, los tatuajes también, algo que tiene que ver con el tema de los piercing, algo también con el tema de la obesidad. O sea, ¿cuáles son los mitos, pero además la realidad para el que quiera donar sangre?
5: Sí, como tú bien lo dices, hay mucha, a pesar de toda la campaña que hacemos a todo el año y sobre todo en el mes de junio, hay muchos tabús sobre y muchos, mala información sobre este tema, ¿no? Realmente, por ejemplo, el tema de la obesidad, esto no tiene ninguna sustento de ningún tipo, desde tipo metabólico, desde ningún tipo científico, ni nada. Es una acción que no te va a generar ningún tipo de alteración metabólica que pueda en alguna otra manera.
6: ¿De dónde salió ese?
5: No se sabe de dónde salió ese comentario. Otro comentario muy importante es que se transmiten infecciones. No hay, es un procedimiento que se hace de manera segura, con todo material que es material descartable, que además se utiliza solamente con la persona que va a donar, y el resto del material se descarta. No es un material que puedas lavar y puedes volver a utilizar con otro paciente que pudiera ser una vía de infección, ¿no? En este caso. Con respecto a los tatuajes y a los piercing, nosotros ya está establecido que un año aproximadamente después de haberte realizado un tatuaje puedes donar. También básicamente por evitar el tema de las infecciones en este caso, ¿no? Porque bueno, no sabe en el tema de un tatuaje, no sabemos si todo el mundo hace un tatuaje en un sitio que sea certificado y que pueda garantizar que no haya contaminación, ¿ok? Como decimos, aquí es más que todo para optimizar. Un donante voluntario nos permite optimizar incluso los recursos que estamos utilizando para preparar esa sangre, porque esa sangre, recordemos, que va a ser analizada, que se le va a hacer una serología, que vamos a utilizar una bolsa, que vamos a utilizar un material que tiene de una u otra manera un costo. Entonces, si el donante es voluntario, como decía Jesús, nos garantiza que ese paciente está en condiciones aptas y que no vamos a perder, en todo caso, el material que estamos utilizando. Con respecto a que, por ejemplo, hay pacientes que me dio hepatitis en la infancia y no, por eso no voy a donar, puede donar perfectamente un paciente que tuvo hepatitis A, de tipo A viral, en la infancia, ¿ok? Y con respecto a la edad, que también pregunta muchísimo, casi aceptamos, como dijo Jesús, desde los 18 años, en caso de los hombres hasta los 60, y en caso de las mujeres hasta los 50. Pueden donar perfectamente. Entonces, nos queda es que todas las personas que quieran donar voluntariamente también se les da una charla. Incluso cuando van a donar se les da una charla para que la persona de una u otra manera pues sea honesto a la hora de hacer el interrogatorio y que nos permita, como dijo, tener sangre segura en este caso.
2: Sí, mira, hay otro factor que quiero aprovechar con ustedes, que es, básicamente lo he visto, son los establecimientos privados de salud, en las clínicas, la comercialización de la sangre. Cuando van a buscar la sangre, bueno, para traer la sangre, no sé, me imagino que del banco de sangre o de dónde, bueno, hay un costo, creo, por encima de los $2,000 por supuestamente por la bolsa, por lo que significa. Es decir, ¿cómo es esa comercialización? La sangre es gratis, ustedes la dan gratis, la tienen gratis las clínicas. ¿Cómo llega la sangre a las clínicas, a los establecimientos, inclusive a los hospitales públicos? O sea, ¿cómo es esa transferencia del banco de sangre a los centros de salud?
4: No, bueno, la parte privada sí tiene sus normas propias, porque como su nombre indica, son empresas privadas y ellos establecen un determinado costo por cada hemocomponente. Hemocomponente es la parte de la sangre que
2: se le va a colocar. Pero el banco de sangre no le suministra a los privados. Ellos tienen sus propios bancos, no. Y procesan la sangre.
4: Sí, cada clínica debe tener legalmente un banco de sangre. Las clínicas que hacen intervenciones quirúrgicas, que tienen UCI, deben contar con su banco de sangre. Ellos atienden su donante y preparan su sangre ahí en esa parte. Pero en ocasiones puede haber escasez de sangre porque no atienden X donante. Y el banco de sangre del Estado Zulia, o sea, el Instituto Hematológico Occidente, podemos apoyar los bancos de sangre privados. Nosotros lo que hacemos es que hacemos una especie de intercambio. Es decir, le enviamos una sangre que ellos requieren y ellos nos envían otro componente. Y así, de esa manera, es legal, está establecido en la ley de banco de sangre, los intercambios. ¿Okay? Por supuesto, nosotros cumplimos con apoyar que a la final el beneficiado es el paciente. Pues si el paciente lo requiere, tenemos que apoyarlo.
2: Claro, porque pudiera ocurrir que en una clínica no haya el tipo de sangre que necesita y ellos la intercambian por la que ellos tengan y le traen. Así es. Y bueno, eso es importante aclararlo, claro. Y luego el banco de sangre y la sangre que se suministra en la clínica tiene su costo por ser una empresa privada. Es decir, que no tiene nada que ver con el banco de sangre, que es el que vende.
4: Normalmente no le cobran el labor bolsa completa, sino los gastos de la administración, de la preparación y administración. O sea, correcto, no es un costo completo lo que le debe cobrar la
2: correcto. Por otra parte, ya estamos en las postrimerías de la entrevista. Ya una última pregunta. Los receptores de los RH y del componente de las proteínas, ¿cómo es eso? ¿Quién es el que recibe? ¿Quién es el universal? ¿Quién es el que no recibe? Que eso es un temazo, ¿no?
4: No, con eso no hay problema. Normalmente el donante universal es lo negativo, ¿ok? Es el O negativo. Es
2: que le puede dar a todo el mundo.
4: A todas las personas, porque el glóbulo rojo.
2: RH.
4: O RH negativo. Pero él solamente puede recibir sangre o RH negativo.
2: Ah, ok.
4: Ese es el principal. El donante universal es, y eso es, por eso es una sangre muy valiosa. Ok. Cuando tenemos un paciente que es O RH negativo y necesitamos sangre, es difícil conseguirla porque hay poco donante. No, nosotros hemos visto más o menos en banco de sangre, por observación, que más o menos necesitamos como 40 donantes para que nos llegue un donante o RH negativo.
2: O sea, no son los que más hay.
4: No es los que más hay. Imagínate. Entonces, cuando hay un paciente, y a veces, por ejemplo, en el tema de las mujeres embarazadas, que a veces necesitan 3 bolsas de sangre o negativo. Imagínense conseguir 3 bolsas de sangre. Entonces ahí interactúan los bancos de sangre y le dicen, bueno, yo necesito una O negativo, entonces el General del Sur la tiene por allá y se la presta a este banco de sangre mientras tanto. Y así se entrelazan los bancos de sangre y así funciona. El familiar no es el que tiene que buscar la sangre. El que busca la sangre es el banco de sangre, porque eso es otra mala práctica. Que a veces el familiar anda por ahí buscando la sangre, eso no es el deber de él. Es el banco de sangre que tramita.
2: Claro, el familiar puede buscar cualquiera que vaya a donar la sangre, no importa el tipo. Exacto. Pero el que va a ubicar el tipo de sangre que necesita el paciente es el banco de sangre.
4: El personal.
2: Bueno, gracias por la participación. Estamos abiertos. Bueno, todo este mes y parte del mes que viene también vamos a estar abiertos para seguir empujando esta jornada para conseguir voluntarios que donen sangre. Acuérdese que donar la sangre es garantizar otra vida, sacar una gente de un estado de gravedad y volverlo a la normalidad. Así que si usted dona sangre, usted está contribuyendo a salvar vida. Bueno, así hemos llegado al final de la entrevista, al final de Despierta Maracaibo, y de mi parte será hasta la próxima vez, Michelle.
3: Así es, hasta mañana de 7 a 8 de la mañana, y ya saben, disfruten el mundial con prudencia, por favor. Queremos que mañana vean el otro juego.
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1: Buenos días, buenos días, buenos días, buenos días, buenos días, buenos días, buenos días, mi amor. Buenos días, Maracaibo, Venezuela, el mundo que se conecta a través del dial que lo tiene todo Metrópolis 103.9 de 8 a 10 de la mañana. Como siempre, agradecido con nuestro Padre Creador, con nuestro querido Dios, por regalarnos esta oportunidad, por permitirnos acompañarte donde quiera que te encuentres en este preciso momento. Sé que no siempre tenemos días fáciles, pero todo va a depender de su actitud. Todo va a depender cómo quiere que siga su día, que arranque, que inicie su día. Yo te invito a que te contagies de esto que es el magazine interactivo de las mañanas, que lo tienen todo, que te contagies de la energía que emitimos a través del dial 103.9. Para eso te pido que no cambies el dial, que te quedes de 8 a 10 de la mañana en esto que lleva por nombre Buenos Días Metrópolis. Mi amor, en tu hogar, en tu trabajo, de repente, si vas apenas camino al trabajo, en el carrito por puesto, en el bus, donde quiera que te encuentres, ánimo, ánimo y muchísimo ánimo. Trabajando bajo la dirección de Omar Contreras en la producción, Juan Carlos Reyes y José Cheo García, la voz que nos identifica es la de Nelson Verde, en los controles y musicalización, quien me acompaña la mañana de hoy, José Cheo García, arroba José Cheito García en su cuenta de Instagram. En las pasantías tenemos a Salma Dazuki, arroba Dazuki Salma, y por acá, Jailer Sánchez, arroba Jailer Sánchez en mi cuenta de Instagram, para que le dé rostro a esta voz con el 59.325 emitido por la Ilustre Universidad del Zulia. También te recuerdo que puedes contactarte, puedes conectarte a través de nuestro streaming metropolis1039fm.com, la aplicación TuneIn Radio y a través de Simple Radio, para que por cualquiera de esas vías te puedas conectar. Además, también voy a arrancar la transmisión en vivo, que ayer me reclamaron: Jailer, ya no te gusta hacer transmisión en vivo. Bueno, eso es culpa de Salma. Eso es culpa de Salma. Si no hago la transmisión es por ella. Así que no me reclamen a mí. Arroba Jailer Sánchez en arroba Jailer Sánchez guión bajo en mi cuenta de TikTok. Además, quiero recordar y agradecer a mis aliados comerciales.
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1: 8:15 minutos de la mañana, presta mucha atención. ¿Sabías que el campeón mundial 2026 se llevará un premio récord de $50 millones?
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1: De 8 a 10 de la mañana, de 8 a 10 de la mañana estamos acá para llevarte radio de acompañamiento. 8, 20 minutos de la mañana. Bueno, la ciudad amaneció hoy en modo mundial. Todo el mundo, bueno, vengo del Forti Club. Todo el Forti Club está ambientado ya desde hace unos días. Está ambientado con la fiebre del mundial y por supuesto todo aquel que el entrenador, todo aquel que iba asistiendo al gimnasio desde tempranito con su franela del equipo preferido. Asumo que también la tienes. Y también he visto que diferentes los carros, los vehículos en la ciudad tienen su banderita. Como tradicionalmente ocurre, su banderita del equipo en el que le va, pues el que le agrada. Y qué bueno saber eso, qué bueno ver eso en la ciudad. Quiero recordar el número de contacto, el 0424-657-6374. Repito, 0424-657-6374. El número de contacto, la vía de interacción. Saludando por acá a quienes se reportan desde tempranito, me dicen, a ver, buenos días, bendiciones para ti, Hailer, mi amor, Lila Morillo, un beso y un abrazo para ti, mi amor, gracias por estar en sintonía de Buenos Días Metrópolis. También me dicen por acá, buenos días, mi amor, para que felicites a mi esposo y su hermano Carlos. Dice por acá, y Luis, Luis y Luis, su hermano Carlos y Luis, que están de cumpleaños, que les deseamos lo mejor del mundo desde Pomona. Bueno, feliz cumpleaños para Carlos y para Luis, que están de cumpleaños. Que Dios lo bendiga y que sigan cumpliendo muchísimos años más de vida.

Me dicen por acá, feliz cumpleaños al ser que me dio la vida, Carmen Lugo. Hoy arriba a sus 95 años de vida y salud. Y dice por acá, y los que faltan, gracias, mi Dios, de parte de su hija, a ver, dice ciudad, cuidadora, su hija cuidadora Arlianis. Bueno, feliz cumpleaños para la hermosa Carmen Lugo. Que Dios la bendiga y que siga cumpliendo muchísimos años más de vida.

Me dice por acá, buenos días, para felicitar a mi hermana Zenia Carrullo, que Dios me le dé muchos años más de vida. Dice por acá, hoy en su día de cumpleaños, la amo mucho, César Carrullo. Bueno, feliz cumpleaños para Zenia, que Dios la bendiga y que siga cumpliendo muchísimos años más de vida.

0: 8:23, 8:23 minutos de la mañana a esta hora.
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1: De 8 a 10 de la mañana, de 8 a 10 de la mañana, acompañándote a través del dial 103.9. En esto que lleva por nombre Buenos Días Metrópolis. Recuerdo el número de contacto 0424-657-6374. Y claro que nos contagiamos de la fiebre del mundial. La dinámica de hoy va a ser la siguiente. Estoy seguro que tienes la franela de tu equipo favorito. Y si no la tienes, la vas a comprar hoy. Pero te invito a que la compres antes de que culmine el programa. Y bueno, porque la dinámica es la siguiente. Me vas a enviar una foto tuya o de tu familia o de ahí en el carro, donde te encuentres con tu franela del equipo favorito. Ese al que le vas, el que va a ganar el mundial, lo vas a hacer en este preciso momento. 0424-657-6374. Porque estoy seguro que las empresas, hoy el personal que trabaja en las empresas, se van ambientados, se van con su franela del equipo favorito, pues de fútbol. Pues hoy puedes llevarte una recarga participando en Buenos Días Metrópolis, simplemente enviando una foto. Una foto tuya con la franela del equipo que le vas en el mundial. A través del siguiente número, 0424-657-6374. Quiero saludar por acá. Ah, bueno, me vas a enviar la foto acompañada de tu nombre y número de cédula para que puedas participar. Nombre y número de cédula para que puedas participar. 0424-657-6374. Repito lento y descansado para que lo anotes. 0424-657-6374.
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1: 8:49 minutos de la mañana, eso es correcto. No solamente somos radio con entretenimiento interactivo, también informativo. En materia de titulares, le damos un vistazo a los diferentes portales, iniciando con el portal digital Noticia al Día. Con el siguiente titular, Maracaibo busca a sus próximas reinas de la Feria de la Chinita. La organización anunció un casting único para las categorías Miss e Infantil los días 27 y 28 de junio en el Centro Comercial Lago Mall. Seguimos en materia de titulares con el diario Noticia al Día con el siguiente titular. Conmemoran el Día Mundial de la Lucha contra el Cáncer de Próstata. Especialistas recuerdan que la enfermedad es curable en un 100% si se detecta a tiempo mediante chequeos médicos anuales. Seguimos en materia de titulares. En esta oportunidad pasamos inmediato al diario Noticia al Minuto con el siguiente titular. Inauguran un moderno semáforo peatonal en el centro de Maracaibo. El alcalde Giancarlo Di Martino entregó la obra que conecta los centros comerciales Gran Bazar y Cima para resguardar a los transeúntes. Seguimos en materia de titulares. Ya para cerrar, recordamos que llegó el día de hoy, la Copa del Mundo 2026. La gran fiesta del fútbol inicia oficialmente hoy. Estos son los titulares que resaltan en la prensa digital y que usted debe enterarse a través de Metrópolis 103.9 y esto que es Buenos Días Metrópolis.
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1: 8:51 minutos de la mañana, un día como hoy, jueves 11 de junio del 2026, día 162 de los 365 del calendario. Quedan 203 días para finalizar el año. Tenemos acontecimientos destacados a nivel nacional. Un día como hoy, pero en 1904, se instala en Caracas la Academia Nacional de Medicina, integrada por 35 individuos de número. Tenemos que un día como hoy, pero en 1905, se inaugura el Teatro Nacional de Caracas con la presentación de la zarzuela El Relámpago. Tenemos que un día como hoy, pero en 1926, se inaugura en Caracas la cervecería El Águila. Tenemos que un día como hoy, pero en el 2017, por primera vez en la historia, nuestra selección Vinotinto Sub-20 Venezuela llega a una final. Tenemos acontecimientos destacados a nivel mundial. Un día como hoy, pero en 1992, muere Rafael Orozco Maestre, cantautor de vallenato colombiano. Tenemos que un día como hoy, pero en el 2015, en Santiago de Chile, comienza la Copa América. Tenemos conmemoraciones o celebraciones a nivel mundial. Un día como hoy es Día Internacional del Juego. Tenemos además que es Día Mundial del Cáncer de Próstata. Tenemos además que es Día Mundial del Funcionario Judicial y tenemos que es Día Internacional del Lince. Estos son los días que se celebran y conmemoran.
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1: 8:53 minutos de la mañana, a esta hora la tasa oficial del Banco Central de Venezuela, justamente en 577,54 bolívares.
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1: Buenos días, buenos días, buenos días, buenos días, buenos días, buenos días, mi amor. Segunda hora de programación. Por supuesto, gracias por permitirme acompañarte donde quiera que te encuentres. En esta segunda hora de programación, recuerdo la dinámica de la mañana de hoy. Segurito tienes la franela de tu equipo favorito para este mundial. El equipo ganador la tienes puesta hoy, ¿verdad que sí? Bueno, la manera de participar es sencilla. Me vas a enviar una foto con tu franela puesta, acompañada de tu nombre y número de cédula, y puedes ser el ganador o la ganadora de la recarga de la mañana de hoy. Recuerdo, seguramente tienes la franela de tu equipo favorito, ¿verdad que sí? Ok, me vas a enviar una foto a través del siguiente número, 0424-657-6374, acompañada de tu nombre y número de cédula para que participes en la dinámica de la mañana de hoy por una recarga. Cabe destacar que estoy en la transmisión en vivo de mi cuenta de TikTok, @HailerSánchez_. Estoy en la transmisión en vivo. ¿Quieres conectarte? Bueno, puedes hacerlo en este preciso momento, @HailerSánchez_. El 0424-657-6374, el número de contacto en la vía de interacción. Epa, voy a saludar por acá. A ver las fotos que he recibido por acá. A ver. No, pero aquí me están enviando es una foto. Esto es con... este es Cristiano. No. Es una foto de usted con su franela, con su equipo favorito. A ver, me dicen por acá a través del 0424-657-6374. Valeria Díaz, saludos, mi amor. Exactamente, ve. Así sí, con su equipo favorito. Aquí tenemos eso. Muy bien, buenos días, mi hermano Hailer. Dice por acá el pana Jorge. Son los mejores Jorge Gabriel y Jorge Montiel. Saludos, está participando mi hermano querido. Recuerdo que es una foto de usted. Eso, así como lo hace por acá Verusca Gutiérrez. Saludos y gracias por participar, mi amor. A ver, rapidito por acá. A ver, me dicen por acá. Eso es correcto, Jennifer Rincón. Le vamos al mismo equipo, Jennifer, mi amor. Gracias por estar en sintonía y estás participando, igual que Ángela Esteban. Saludos, mi amor. Gracias por estar conectada y por participar. ¿Quieres participar? Bueno, envía tu foto a través del 0424-657-6374.
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1: De 8 a 10 de la mañana, de 8 a 10 de la mañana, llevándote radio de acompañamiento, radio con entretenimiento interactivo. Recordando el número de contacto, el 0424-657-6374. A ver, me están enviando por acá fotos, pero no tienen la franela del mundial. De cualquier equipo que esté en el mundial, incluso de la Vinotinto, si quiere, si la tiene en este momento, pues hágalo. Hágalo, me pasa la foto a través del 0424-657-6374. Así como lo hace Luz Marina Ferrer. Saludos, mi amor. Estás participando. Ya me lo estoy enviando del Barcelona. También es válido. También es válido, mi amor. Aquí tenemos a Eva Toboso, mi amor. Ella le va a Colombia. Muy bien, mi amor. Estás participando. Por acá tenemos una reina. También me dice Liliana Guzmán, mi amor. Estás participando. Siguen enviando por acá las fotos. Tenemos una acá de Brasil y una de Argentina. Dice feliz día aquí, como apoyando cada día a nuestro equipo favorito. Saludos, eso lo dice Jennifer Namías. Saludos, y Sandra García. Saludos y gracias por conectarse, están participando. A ver, también me dicen por acá buenos días, mi amor. Norbelis Colina le va a Colombia, envía su foto. Por supuesto que estás participando. También tenemos por acá, me dice Carla Peña García, estás participando. Envía una foto de su hijo con Brasil, le va a Brasil. Saludos. A ver, también me dicen por acá Eudis Castillo. Saludos, hermano mío. Envía su foto, también está participando. También me dicen por acá, ¡épale! Eso lo dice Bis Jenny. Saludos, mi amor, me hace llegar una foto. Gracias, mi amor. Un beso y un abrazo para ti. Gracias por enviarme la foto, mi corazón. También me envían por acá, me dicen buenos días, mi amor, desde Mérida. Shirlimar dice activa en el trabajo con mi franela de la selección de Colombia. Le va Colombia. Un beso y un abrazo para ti, mi corazón. Recuerdo la dinámica de la mañana de hoy. ¿Qué tienes que hacer? Sencillo. Toma, si tienes la franela de tu equipo favorito con la fiebre del mundial, pues me vas a enviar una foto a través del siguiente número: 0424-657-6374. Y vas a participar por una recarga hoy, cortesía de Buenos Días Metrópolis. La envías la foto con tu nombre y número de cédula.
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1: 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Se terminó la espera. El día que marcamos en el calendario durante 4 años, por fin ha llegado. 3 países, 48 ilusiones y un solo balón que hoy empieza a rodar. Los ojos del mundo estarán sobre el mítico Estadio Azteca, que abre sus puertas para la gran ceremonia de inauguración y el primer partido de México contra Sudáfrica por el Grupo A. Hoy no solo arranca un mes de fútbol, arranca la mayor fiesta multicultural de la historia, repartida en 16 ciudades. Prepárate para vivir el mes más emocionante de tu vida, hasta el 19 de julio, cuando el Estadio Nueva York en Nueva Jersey será la sede de la final de la Copa del Mundo. La tensión se mantiene hasta la 1:30 de la tarde, hora Venezuela, para disfrutar el show inaugural y luego a las 3 de la tarde se escuchará el pitazo inicial del primer partido del Mundial de Fútbol 2026.
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1: Buenos días, buenos días, buenos días, buenos días, buenos días, buenos días, mi amor. Epa, estamos recibiendo las fotos, tu foto con la franela del mundial de tu equipo favorito. A través del 0424-657-6374. Tenemos por acá a Camila Obray. Saludos, mi amor, participando. Le va a Argentina. Tenemos también por acá, a ver, bueno, es un video. No lo podemos ver, pero mi nombre es Anne-Marie. Saludos, mi amor, participando. También tenemos por acá, a ver, Johnny Rodríguez, hermano querido, participando, por supuesto. Gracias por estar en sintonía. También me dicen por acá, a través del 0424-657-6374, a Brasil le va Nuris, mi amor, saludos, participando. También por acá tenemos, a ver, Maribel Bracho, mi amor, está participando y le va a Brasil. Saludos y gracias por estar en sintonía, mi amor. También envían por acá, a ver, Maciel Mateus, participando, mi amor. A ver, siguen por acá enviando a través de el WhatsApp. Me dice, buenos días, mi amor. Mi bebé con su equipo favorito, Gribel Amesti. Saludos, mi amor, participando. Ojo, no necesariamente tiene que ser un equipo de los que van al mundial. Puede ser de la Vinotinto, puede ser cualquier franela que usted tenga alusiva al fútbol. Puede enviar la foto a través del 0424-657-6374. Buen día, Hailer, ¿cómo estás, mi amor? Isabel le va a Brasil. Saludos, mi amor. Un beso y un abrazo para la hermosa Isabel. Así como envía por acá también, a ver, Yandrick Gutiérrez con su número de cédula. Mi corazón, estás participando. A ver quién se va a llevar esa recarga. Cortesía de Buenos Días Metrópolis. Envía por acá, esto me encanta. Una pareja, dice, buenos días, Hailer, vamos a Brasil. Campeones 2026. Campeones 2026, Joel Villalobos desde Maracaibo, centro de Maracaibo. Saludos, hermano querido. Gracias por estar en sintonía.
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1: Bueno, muchísimas gracias a todos por participar, por formar parte de la dinámica de la mañana de hoy. Por cierto, quiero saludar a Samuel también. Saludos, Samu, que se va al colegio con su equipo, con el uniforme de su equipo favorito. Quiero, además, por acá anunciar ya la persona ganadora. A ver, que se me perdió. Ya lo tenía aquí, pero se me perdió. A ver, que enviaron a través del 0424-657-6374. Repito, 0424-657-6374. Si me puedes ayudar por acá, Salmita, por favor. ¿Cuál era? Aquí está. Eso, ¿qué sería de mi vida sin Salma, chico, en la producción? Epa, por acá envió la persona, dice, feliz día en sintonía de ese, ok. José Gregorio Pájaro Morillo es el ganador. José Gregorio envió su foto con la franela de Francia. Saludos y gracias por estar en sintonía. Recuerdo que no nos comunicamos con ganadores. Hermano querido, si está en sintonía, debe de enviar en este preciso momento para asegurarnos que estuvo hasta el final del programa y hacerle llegar su recarga gracias a Buenos Días Metrópolis. Agradeciendo siempre a cada uno de ustedes. Gracias, Omar Contreras, Juan Carlos Reyes y José Cheo García, Nelson Verde, la voz que nos identifica, José Cheo García en los controles y musicalización. En las pasantías tenemos a Salma Azuki, por acá Hyler Sánchez, arroba Hyler Sánchez en mi cuenta de Instagram, para que le dé rostro a esta voz con el 59.325. Que disfruten del mundial en familia. Nosotros, mañana, viernes de música retro, estaremos nuevamente para decirte Buenos Días, Metrópolis.
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1: Vaya, duro y venga suave. Y bueno, mi gente bella, cuando son las 10:14 minutos y tiene algo que hacer a esta hora, hágalo antes que se le olvide. Vamos pues, voy que quemo como el toro. No hay como vivir en el monte, dicho por los mismos animales. Y les digo esto porque algún día, Cheito, algún día los burros seremos caballos. Algún día.
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1: 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No al maltrato animal. El maltrato al animal debe ser un delito grave. Gracias, Sorsi, por tan bellas reflexiones y consejos para crear conciencia. 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Mi gente bella, en el marco del Mundial de Fútbol, hoy tenemos en los controles a Cheito García, el Tachecito, que si no hubiese sido por el Tache, este muchacho ahorita estuviera ya en las pulgas vendiendo balones de fútbol. Señoras y señores, a todo el que pase, los tuviera espichado. Y el que vende, lo infla. Señoras y señores, porque hoy es día de los que van a ver el Mundial. ¡Vaya! Felicitaciones a todos los que se van a poner frente a la pantalla o en el televisor de su casa, pues también. Con la mujer abrazadita hacia al lado, con la esposa viendo el juego, con los muchachos. Claro, hermano, en casa, ¿para qué se va a ir para acá? Bueno, ahora si tiene que salir, bueno, aquí hay muchos lugares donde usted puede ver el juego. Por ejemplo, en el Torbes, métese una buena papa y ver el juego a la vez. Ajá, ¿para qué sepa? Mi gente bella, hoy de los que van a ver el Mundial. ¡Vaya, dare!

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1: Vaya, duro y venga suave. Y cuando son las 10:21 minutos, si tiene algo que hacer a esta hora, hágalo antes que se le olvide. Hoy día de las personas que van a ver el mundial. Bueno, por cierto, Lulú, Lourdes y Aldo van a ver el mundial en la casa. Vaya, la bella Lulú. Saludos, familia Valmorito Guerra también con sus nietos y su esposa. Hoy es día de Carolina González y de Douglas. Me dice por aquí Carolina, Dani, hoy vamos a ver el mundial abrazaditos, Douglas y yo, en la casa, comiendo caviar. ¡Oh! Y van a comer pepito. Bueno, mi gente bella, tenemos por aquí también un saludo para David Alviares. ¡Hey, hermano, qué buen programa! Y gracias a usted, hermano querido, por la sintonía. Un saludo también para Newman. ¡Hey, que está feliz como una lombriz haciendo los oficios de la casa! Bueno, un saludo también tenemos por aquí para Isabel Suárez Suárez desde Chile, que está a full volumen. También Primor y su niña Primorcita. Hoy es día de ellas porque van a ver el mundial. Para que sepáis, saludos a esa hermosa familia. Bueno, también tenemos un saludo para nuestro amigo, la amiga, Nilda Caridad en El Milagro también, que siempre está en sintonía del programa. Gracias, Nieves Laguna. Saludos, qué buen programa, Dani. Gracias, Nieves, también para ti. Muchas bendiciones. Un saludo también para Juan Palacio, para Nelson Enrique Rodríguez. Ricardo de Jesús Alex también me dice, buenos días, hermano querido. Hoy cumple una vecinita que es muy linda y bella. En la 88A se llama Oslimar González, 30 primaveras. La felicitan su mamá, Leida, su papá, sus hermanos y yo, Ricardo Alex. Vaya, saludos, hermano querido. Gracias por esa sintonía. Bueno, también tenemos por aquí un saludo. Me dice Ernesto Andrade. Hermano querido, aquí estamos en sintonía. Pescaíto, está Batá, el trompetero, a full volumen. Salúdame al popular Koyak. ¡Ey! Que siempre está también en sintonía del programa. Un abrazo, hermano querido. ¡Ey! Bueno, también saludos para Johnny Abreu, el sometido más sufrido. Dani, a full volumen. Valladares con la presidenta de Azocuaymas, para que sepáis. Ajá, su esposa, chico, allá en el sector La Pastora. Saludos para ellos. Un abrazo, Valladares.
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1: Claro que sí, mi reino. 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
1: Vaya, vaya, vaya, vaya, vaya, vaya, vaya, duro y venga suave. ¡Qué buena música, Cheito! Vistal Fly, que la bola es nueva, tigre. ¡Dale, guaya! Bueno, mi gente bella, por aquí Ernesto Espinosa, hermano mío, cayeron una agüita. Saludos, Daniel. Aquí estoy en San Francisco. Daniel, ¿a qué hora comienza el mundial? Bueno, hermano querido, ya a la una empiezan los preparativos. Y bueno, empiezan a hablar del mundial los que van a hacer la respectiva transmisión, inclusive a nivel mundial. Y te voy a decir otra cosita. A las 3 ya marcan 1, 2, 1, 2, 3. Y arranca el juego, hermano querido. A las 3, para que sepáis. Bueno, por aquí tenemos en sintonía también Alcira Rosa. Gracias, Alcira, por tu sintonía. Que Dios te bendiga también. A full volumen, Guillermino Chacón, el popular Tacataca Tucutucu. Saludos, hermanito.

0: Un abrazo. Bueno, también tenemos en sintonía en Atlanta a Sorsi Barbosa. Por cierto, tiene súper sometido a Ronald Soto. No lo deja ir solo para Miami. Vos vais, pero si yo voy con vos. Porque es que el hombre tiene que hacer todos los oficios en la casa. Él es el presidente de Asomama en Atlanta, claro. Y ella es la presidenta de Asoquaymas. Bueno, otro que también está súper sometido es nuestro amigo Vladimir Hernández. Ese también es otro Asomama. Ya está directo para el bus de Asomama. No lo salva ni el cebo asoleado a Vladimir. Así que saludos para ellos. Bueno, también tenemos en sintonía por aquí un abrazo también para Baldomero Nava. Un abrazo, hermano querido. También para José Gregorio Parra Méndez, allá en la cañada de Urdaneta. Buen caballo, buen amigo, me dice José Gregorio Parra Méndez. Daniel, esos balones que va a vender Cheito allá en Las Pulgas son puras imitaciones. Porque Las Pulgas no venden nada original. Puras imitaciones. Para que sepáis, José Gregorio, ¿viste? Marjolis Pereira desde San Francisco también con las buenas vibras. Gracias, mi corazón. Gracias. Vamos a enviarle un saludo a Osnardo Cano, el popular cogotelitro. Que la mujer lo tiene haciendo el almuerzo también, chicos. Sometido. Bueno, también, Dani, un saludo por aquí para mi familia Bríñez Pedraza en Venezuela. Dile que los amo y los recuerdo mucho. A mi papá, a mi mamá. Bueno, ese es nuestro amigo Eddie Bríñez, el popular chuleta. ¡Dale guaya, Eddie! ¡Vaya a dar, hermanito! Bueno, también llegando mensaje, Daniel, buenos días. Saludame a Pico el Oro. El hombre está allá en la playa, la Mercedes, y también a Lola, que están viendo a ver cómo ven el Mundial, Daniel. Dicen que lo van a ver así sea por el radio. Ah, bueno, cómo no. Perfecto. Además que todos los partidos, Daniel, en la playa a full color. Para que sepa, ya está por el radio. Ah, bueno, chévere, hermano. Muy bien. Pedro Ojeda también está bailando rucaniao.
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0: Bueno, sí, mi gente bella, no al maltrato animal. El maltrato al animal debe ser un delito grave. Agradeciendo a Sorsi por tan bellas reflexiones y consejos para crear conciencia. Vamos, mi gente, mis queridos amigos, si usted tiene una mascota en su casa, esté pendiente cuando vaya a sacar el carro, cuando vaya a salir. Ey, no los deje escapar. Porque ellos escapan a la calle y después para volver a veces la persona ni cuenta se da. Y cuando viene a ver, ¿y dónde está el perro? ¿Y dónde está la perrita? ¿Dónde está el gatico? ¿Qué pasó? Porque uno se descuida a veces sin querer. No es que yo los esté culpando. No, señor, a veces uno sin darse cuenta ellos se salen. Pero hay que estar pendiente porque tenemos que tener responsabilidad y cuidarlos y llevarlos a control de mascotas sanas, las vacunas, el debido tratamiento si está enfermo. Fíjense que la Misión Nevado tiene las consultas gratuitas. Así es, para animalitos que están enfermitos. Así es, y algunas actividades que ellos hacen, todo es gratuito. Así es. Bueno, y también las esterilizaciones también son a un precio muy módico. Fíjense que salvar una vida y acudir a un centro de rescate o albergue, también los invito. Allí liberas espacios para que otra mascota en situación de vulnerabilidad pueda ser rescatada y cuidada. Además, la enseñanza de valores para los más jóvenes, para los niños. Convivir con un animal adoptado enseña sobre la responsabilidad, el respeto y la resiliencia. ¡Vamos, mi gente bella! Y los voy a invitar también que denuncien el maltrato al animal. Lo pueden hacer al 800 Fisca con una llamada. También lo puede hacer ante los jueces de paz en la Fiscalía Superior del Estado Zulia. Lo puede hacer también en la Guardia Nacional, en la Policía Nacional, y en el 6CPC y en la Misión Nevado a través de las redes sociales. No al maltrato animal. 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
1: Vaya duro y venga suave. Hey. Bueno, mi gente bella, cuando son apenas las 10:51 minutos, si tiene algo que hacer a esta hora, hágalo antes que se le olvide, para que sea serio y se organice. Hoy es día de las personas que van a ver el Mundial. Así es. Bueno, muchos lo van a ver directamente allá en el mismo estadio. Hey, qué sabroso debe ser eso, Cheito, ¿eh? Ah, unas vacaciones y para allá, compadre, a ver el Mundial. Pero ver todos los juegos, desde el primero hasta el último, todos los días. Y eso es bonito, verlo con la misma mujer, todos los días, con la esposa. Para que sepáis, en familia. Claro, hermano, hay que portarse bien, ¿verdad, Cheito? Como tiene que ser. Bueno, me dice Ricardo Alex, Daniel, qué molle programa, hermano mío. Hey, saludos, que Carelis no se pele el programa y está esperando las 11 y 11. Bueno, yo quiero conocer también a sus amigas, a mi Nevis, también a Luz Mary. Bueno, que cuando las veo yo nomás que hago... Por la huella, el animal es grande. ¡Ay, Dios mío, Ricardo Alex! ¡Ay, Dios mío! José Gregorio Valera. Saludos, hermano mío, Gregorio Valera también. El hombre a full volumen. ¡Ey, saludos, hermanito! Me dice Daniel, buenos días. Hoy está de cumpleaños mi hija linda. ¡Ey, Valera! Saludos para ella. Complacémela. También Carixa y sus hermanas están en sintonía. María y Liz Valera. También y su hermano Daniel Valera, el tocayo. Vaya, saludos. Feliz cumpleaños para ella. Que Dios la bendiga con bastantes años de vida y salud. Bueno, también llegando mensajes por aquí, tenemos un saludo para nada más y nada menos que nuestra amiga Marjolis, que está bailando rucaneado, me dice aquí en San Francisco, Daniel. Sintonía total. Un saludo también para Gloria Pirela, para Ada, que está esperando las 11 y 11 para tomarse la pastilla. Ella, bueno, muy bien, saludo. Leoncio Zambrano, a full volumen, Daniel, saludos, que Dios te bendiga, hermanito, aquí estoy como siempre, a full volumen, Leoncio Zambrano y familia. La gente buena de Casigua el Cubo, bueno, de Casigua el Cubo, la doctora Estela Sala, para que sepáis, esa no se la gana nadie, esa es la consentida de Casigua el Cubo, doctora odontóloga Estela Salas. Bueno, Liz Peroso, y también, Daniel, que no llueva, no digáis que caiga una agüita, Daniel, porque estoy lavando, Dios mío. Ah, bueno, mi amor, que no caiga en tu casa, pues. Bueno, que no caiga la agüita. Bueno, Ramona Díaz desde Utah. Ya me pasó una foto con la bebé Brianna bailando rucaneado. ¡Qué linda bebé! ¡Ey! La gringa guarachera. ¡Ey! Para que sepáis. ¡Ey! Me dice Neuro Hernández, Daniel, hoy me quitan la rueda, la silla de rueda, hermano mío. No me van a dejar salir para la inauguración del Mundial. ¡Ay, Dios mío, Neuro Hernández! Yo te voy a buscar temprano para que no te la quiten, ¿oíste?

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1: Vaya, duro y venga suave cuando son las 11:08 minutos. Si tiene algo que hacer a esta hora, hágalo antes que se le olvide. Hoy es día de las personas que van a ver el mundial. Bueno, hay algunos que viendo el mundial también se hacen regolilla. Yo no sé por qué será. Para que sepáis. Bueno, allá tenemos el comando borracho allá en el barrio Los Andes. Saludos para Marisela. Hey, también para Vizcaíno, Vitico Zanahoria, Larry Bernal. Saludos. Bueno, tenemos también que hoy está de cumpleaños Olimar González, 30 añitos. Ruiter Urdaneta en Estados Unidos, Daniel. Aquí ando, hermano mío, en la camioneta con la indomable. No se me baja, para que sepáis. Bueno, también Maripili Naveda, a full volumen allá en Andalucía, España. Gracias, Maripili, por esa sintonía. Vaya dare. Hey, bueno, también tenemos un saludo especial para el amigo que está en sintonía. Ajá. Y bueno, está contento. No dice el nombre, pero estoy contento, Daniel. Bueno, anónimo. Él sabe. Bueno, Alonso Hernández también. Saludos, Daniel. Hoy te escribo, hermano mío. Ya me duelen los dedos de escribir. Ella te estaba escribiendo porque mi nieta, Alondra Valentina, lo más bello de abuelo Alonso Hernández, está en sintonía. Alondra Valentina, qué linda. Bueno, también un saludo para Luis Ferrer y también su esposa. Bueno, que el sábado cumplen 15 años de casado. La fiesta va a ser allá en el Poniente, dice Alonso Hernández. Hermanito querido, saludo, un abrazo. Bueno, Alondra Valentina, la princesa de Alonso Hernández, también está en sintonía. Un abrazo, gracias, hermanito. Bueno, también vamos a enviarle saludos a Mireya, que está en sintonía del programa. También Jorge Montiel me dice: Daniel, buenos días, hermanito, aquí estoy a full volumen. Ya estamos esperando que empiece el Mundial de Fútbol. Y hoy hay guasín, cabalé. Hey, allá en el callejón, el mundo de los negros. Allá debe estar Juan Carlos Reyes. Jorge Montiel, Atahuala. Anacio, vale. Bueno, también Rolando Alberto, un saludo, hermano querido. Saludos, envíamele saludos al popular Caliche, el popular Bloque Rojo. Daniel, se parte de nada, de parte del papá. A full sintonía también. Y Pellito también está bailando rucaneado. Saludos a él. Un saludo para Luis Vargas, esperando la 11 y 11. Luis Vargas, vaya dare. Ajá. Las 11 y 11. Las 11 y 11. Vaya.
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1: 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Perro, bueno, dicen que perro viejo late echado. 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
1: ABCD. Bueno, mi gente bella, gente hermosa que siempre está en sintonía cuando son las 11:19 minutos. Ey, bueno, 11:20 ya. Vamos a saludar a Angeliquita, la patrona, también de parte de Churupita. Y de Dania Isabel, la niña hermosa que se porta muy bien, gracias. Bueno, también llegando mensajes por aquí. Ey, tenemos nada más y Dani, tenemos en sintonía. Saludos a Jason Puro, son tremendos a Somama. Montámelos en el bus de Somama. A Leo y Armando Quero. Están trabajando allá en la panadería a full volumen, Daniel. Todos están sometidos, pero consentidos. Bueno, consentido, pero allá también está una perrita linda y bella que se llama Cross. ¡Qué linda! Saludámela, Daniel, que aquí está oyendo el programa. ¿Cómo no? ¡Ey, Cross! ¡Ey! ¡Vaya, Cross! ¡Qué linda! Bueno, también, Daniel, Armando y Leo son los más sometidos. Ya pertenecen a Somama porque las mujeres los fines de semana le mojan toda la ropa, Daniel. Hoy lo hacen para que pasen viernes, sábado y domingo con la ropa húmeda. No hay que para que largue el sucio. Hay que remojarla. Las gomas también se las remojan. Y nomás que le dejan seco el puro uniforme para trabajar. ¿Qué te parece? Ey, esas mujeres son malosas. Para que sepáis. Mentes malévolas en cuerpos femeninos, señoras y señores, no puede ser. Bueno, hey, tenemos también un saludo para Oscar de Pool. Me dice, hermanito, qué buen programa. Hey, quiero que me saludéis, hermano mío. Además, me felicitéis allá en Valencia. Ajá, en Valencia, San Joaquín, a mi nieto, el príncipe. Él se llama José Ángel Soto de Pool. Vaya, el hombre va a defender la tesis de grado en bachillerato, Daniel. Y quiero que me le pongáis una canción de los casinos, esa que dice: vamos cantando, sonriéndole a la vida, sin preocuparnos jamás del que dirán. Vaya, dare. Bueno, saludos para la chamba, Yunaira Piña. Ey, bailando rucaneao. Me dice Nelson Enrique también, Daniel. Aquí estoy, para que sepáis, a full volumen. Bueno, también para Mariela Machado, también que está en sintonía. Gracias, Mariela. Me dice Miguel Jiménez por aquí. Daniel, buenos días, hermanito. Hey, Daniel, hoy vas a ver el mundial allá que los Castro Borregales en las Tarabas. Van a poner una pantalla mollejúa y le van a dar sopa a los que vayan a ver el mundial. Chicos, qué bien, ¿no? Una sopita no cae mal. Y viendo el mundial, chiquito. Allá con los Castros Borregales, allá en el taller, hermano. ¡Claro! Aunque todos y que son bloque rojo, dice por aquí Miguel Jiménez. Y el que no es bloque rojo es sometido. ¿Qué te parece? Allá en las Tarabas. Bueno, gracias, Miguel. Un abrazo, hermanito. Un abrazo. Saludos para también, nada más y nada menos que el amigo que está en sintonía. El gran Chuleta me dice: Daniel, qué buen programa, salúdame a Zeus también. Ya se puso celoso Zeus porque saludaste a Cross. Bueno, cómo no, Zeus, en Colombia, un perrito muy lindo. ¡Epa, Zeus! ¡Dale guaya, Zeus!
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1: Bueno, ahí tienen a Zulianos All Stars con Yo No Sé Qué Tiene Ella. Algo tiene, hermano, algo tiene, pero ¿qué será? ¿Qué será, Cheito? ¿Qué será lo que tiene? Yo no sé, Dios mío.

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1: Vaya, vaya, vaya, vaya, vaya, vaya, duro y venga suave cuando son las 11:41 minutos. Si tiene algo que hacer a esta hora, hágalo antes que se le olvide. Hoy es día de las personas que van a ver el Mundial, señoras y señores. Hey, bueno, por aquí llegando mensaje, me dice Daniela, aquí está Cross esperando el saludo. Bueno, ya yo la saludé y la están limpiando para recibir el saludo. Chicos, me enviaron una foto y están limpiándola con una toallita y todo húmeda. ¡Eso! ¡Qué bien, qué bien! Y además le gusta mucho la canción La Cadenita de Willy Quintero. Bueno, fíjate, Daniel, lo malcriada que la tenemos, la consentimos, la limpiamos con toallitas húmedas. ¿Qué te parece? ¡Epa, Cross! Bueno, también tenemos un saludo especial. Bueno, me dice Nelson por aquí, Daniel. Saludame a un amiguito mío que se llama Emiliano. Es un niño muy atento y cordial. ¡Ey! Saludámelo, echámele

0: champú, Dani. Vaya, vamos a echarle champú a Emiliano. Ey, Emiliano. Ey, él está en Boconó, estado Trujillo. Venga, Emiliano. Champú. Champú, Emiliano. Y que no pique los ojos. Vaya, qué lindo. Eso, Emilianito. Bueno, también tenemos por aquí feliz cumpleaños de parte de ella desde 5 de julio para la niña Mía Pérez, que está cumpliendo 11 añitos de parte de su mami Marjorie, que la ama mucho. Feliz cumpleaños también de parte de su abuela Sharon. Bueno, también allá en Doctor Portillo, de parte de Dana Morillo, de todos los niños que la acompañan y quieren que le echemos champú también de parte de Paola. Venga, Mía, vamos a echarle champú. Mía Pérez. Venga, champú, Mía. Vela, vela cómo se pone. Eso, champú. Y que no pique los ojos. Eso, qué linda.
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Claro, sí, feliz cumpleaños para Oslimar González. 30 primaveras, que Dios la bendiga. También feliz cumpleaños para Valera, de parte de toda la familia, que la quiere mucho. Feliz cumpleaños también para Homer Gutiérrez, que está bailando rucaneado y celebrando su cumpleaños.

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1: 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No al maltrato animal. El maltrato al animal debe ser un delito grave. Gracias, Orsi, por tan bellas reflexiones y consejos para crear conciencia. 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Bueno, mi gente bella, chao pescado. Este muñeco se va para otra juguetería. Arriba y leche, Sarigüeya, embuste vais. Sonrían en defensa propia porque la violencia es el arma de los que no tienen razón. Vamos a buscar a Dios y el que lo encuentre es de él. Por eso que Dios me los bendiga en el nombre de nuestro Señor Jesucristo. Amén.
0: Hasta aquí.
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3: Señor, Padre Celestial, Creador de todas las cosas y seres vivos, hoy elevo mi voz para pedirte misericordia y protección por todos los animales que sufren. Te ruego por aquellos que son maltratados, abandonados o privados de alimento, que nunca les falte una mano generosa que los acaricie, cuide y proteja. Señor, toca el corazón de los seres humanos para que enseñen amor y compasión, convirtiéndonos en defensores de su dignidad y bienestar. Dios, líbralos del dolor, del miedo y de la crueldad humana. Que tu amor y tu paz cobijen a tus criaturas, que son parte de tu maravillosa creación. Amén.
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1: Las 12 y 0 minutos. A continuación, el himno nacional de la República Bolivariana de Venezuela, letra de Vicente Salias y música de Juan José Landaeta. ¡Gloria!

A continuación, les ofrecemos como cada día la oración del conductor. En el nombre del Padre, del Hijo y del Espíritu Santo. Amén. Señor, dame una mano segura y una mirada vigilante. No quiero muertes en mi ruta. Quiero defender la vida que tú haces palpitar en cada hombre. Jamás querré estropearla. Quiero que el auto que manejo sea un verdadero servicio humano. Que el gusto por la velocidad no me impida gozar la belleza de las flores y los campos, de las montañas y los valles, de los seres y cosas bellas que has hecho para ver. Señor, quiero tu gozo y tu paz en mi camino. Ven conmigo a

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1: Muy buenas tardes, amigos. Bienvenidos. 12:10 minutos. Hoy comenzamos nuestro programa. Estamos felices y estamos muy contentos. Hoy comienza la fiesta mundial del fútbol. Dentro de unos minutos, 1:00 p.m, seguro ya veremos las primeras imágenes de lo que será esta inauguración, que por tercera vez albergará el Estadio Azteca en México. De eso vamos a estar conversando a partir del día de hoy. Todos los días tendremos seguramente noticias y comentarios sobre el Mundial de Fútbol que hoy arranca. Es una fiesta que une al planeta entero. Como todos los días, nosotros comenzamos nuestro trabajo en el día de hoy bajo la dirección de Omar Contreras Barbosa, la producción general de Juan Carlos Reyes y José Cheo García, quien también nos acompaña hoy en el control técnico. La producción de este espacio a cargo de Angélica González. Yo soy Villapol Morales, certificado de locución 59.997, y los vamos a acompañar hasta las 2:00 p.m. con la mejor información, buenos comentarios y, por supuesto, la mejor música que usted puede escuchar en toda la ciudad. Está aquí en Metrópolis 103.9. Comenzamos.
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1: Un día como hoy, el 11 de junio de 1904, se instala en Caracas la Academia Nacional de Medicina, integrada por 35 individuos de número. El primer presidente fue el doctor Alfredo Machado. Entre los primeros fundadores estuvieron Tomás Aguerre Vere, Juan de Dios Villegas Ruiz, Pablo Acosta Ortiz, Luis Racetti, Luis Lobo, Manuel Dagnino, José Gregorio Hernández, Francisco Antonio Risque. En 1905 se inaugura también el Teatro Nacional en la parroquia Santa Teresa del centro de Caracas. Su construcción fue ordenada por el presidente Cipriano Castro. La obra fue encargada al arquitecto venezolano Alejandro Chatén. En 1928 nace Salvador Garmendia en Barquisimeto. Fue escritor venezolano, narrador, cronista, guionista de radio y televisión. Un día como hoy, también en 1992, muere Rafael Orozco Mestre a los 38 años de edad, cantante y compositor colombiano de vallenato, cofundador de la agrupación El Binomio de Oro junto a Israel Romero. Recientemente recibió un merecido homenaje en el Festival Vallenato. El 11 de junio también, pero de 2016, muere José Luis Armentero, músico y compositor español, conocido por ser el coautor de la canción Venezuela, considerada por muchos como el tercer himno de los venezolanos después del himno nacional y el alma llanera. Muchos afirman que José Luis Armentero no conocía Venezuela y que solo con tener comentarios y algunos recuerdos, algunas anécdotas de gente amiga, pudo escribir también esta hermosa canción Venezuela.
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1: El dólar se ubica, según el Banco Central de Venezuela, hoy en 577 bolívares con 54 céntimos. El euro marca, según el Banco Central de Venezuela, 667 bolívares con 37 céntimos. La cesta petrolera OPEP se ubica hoy en 97.18 dólares por barril.
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1: Según el boletín meteorológico que contempla las condiciones del clima para Venezuela, hoy dice que en varias regiones del país se pueden registrar precipitaciones a lo largo del día. Se mantiene una alta actividad en la zona de convergencia intertropical, al igual que una vaguada monzónica al occidente. Además, continúa el paso de la onda tropical número 11 por el centro venezolano. En Maracaibo, por la tarde, tendremos lluvia débil con cielo parcialmente nuboso y con temperaturas en torno a los 32 grados centígrados. En la costa oriental del lago tendremos en Cabimas, Lagunillas y los puertos de Altagracia 32 grados centígrados con mínimas de 26 en lo que resta del día de hoy. Vamos a escuchar buena música y ya regresamos con mucho más de La Antena. Un consejo, Neutro Shorty y Gilberto Santa Rosa.

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1: Regresamos, amigos, 12:25 minutos. Vamos con nuestro recorrido de noticias el día de hoy. La primera, por supuesto, es que hoy arranca el Mundial de Fútbol. A partir de la 1 de la tarde será la ceremonia de inauguración. Y a partir de las 3, el primer juego en el mítico Estadio Azteca. México se enfrenta a Sudáfrica. De eso vamos a dar detalles también más adelante. Pero las noticias más importantes de hoy comenzamos con que el objetivo de conectar la formación técnica en la educación superior fue firmado un acuerdo estratégico entre el Instituto Nacional de Capacitación y Educación Socialista, el INCE, y la Universidad Bicentenaria de Aragua, la Universidad Nueva Esparta y la Asociación de Rectores de Universidades Privadas. Esta alianza está estructurada en 5 áreas prioritarias: la modernización de la formación técnica, la potenciación del Programa Nacional de Aprendizaje y la homologación de mallas curriculares para garantizar la continuidad académica hacia el pregrado, la acreditación de saberes por experiencia y el desarrollo de indicadores laborales. Todo lo que vaya en función de mejorar la educación en el país, hay que aplaudirlo, hay que apoyarlo y ojalá que se concrete definitivamente esta alianza estratégica. También este miércoles la Estatal Petrolera de Venezuela y la corporación estadounidense Schlumberger Limited suscribieron un memorándum de entendimiento para establecer una alianza estratégica en el sector hidrocarburos. Este acuerdo se formalizó durante un encuentro en el Palacio de Miraflores, liderado por la presidenta encargada Delcy Rodríguez y el director ejecutivo de esta empresa, Oliver Lepush. Según el reporte oficial, este convenio busca desarrollar nuevas áreas de cooperación en materia petrolera y gasífera a través de la transferencia de tecnología para los procesos de exploración, perforación y yacimientos en el territorio nacional. De esta manera, esta empresa también pondrá a disposición sus capacidades en el desarrollo de pozos y el procesamiento de materias primas. Y en otras notas también del mundo energético, el volumen de petróleo venezolano vendido a Estados Unidos en 2026 acumuló un total de 51.1 millones de barriles hasta el cierre de la semana pasada, una cantidad que supera lo enviado a ese mismo destino durante todo el año 2025, según se puede calcular con las cifras preliminares de la Administración de Información de Energía. Por otro lado, Venezuela se mantuvo por sexta semana consecutiva como el segundo proveedor de crudo de Estados Unidos, una posición que ocupa por tanto tiempo por primera vez. Es por supuesto consecuencia de la caída de las exportaciones de Arabia Saudita afectadas por el cierre del estrecho de Hormuz, que continúa en una grave situación, todo lo que tiene que ver con el Medio Oriente. Escuchamos buena música y venimos con mucho más de La Antena. Cambiaré, eso es Luis Fonsi y Fey. Ya venimos.
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1: Regresamos, 12:42 minutos, ya estamos con todos ustedes recordándoles que este viernes y sábado vamos a estar en el Centro Comercial Lago Mall a partir de las 4 de la tarde. 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
0: Bueno, la candidata derechista Keiko Fujimori volvió a situarse este miércoles por delante del candidato izquierdista Roberto Sánchez, alcanzando ya el 98.22% del escrutinio. La candidata Fujimori tiene 50.002% del porcentaje, mientras que su contrincante tiene 49.99.8%. Eso quiere decir que la diferencia es muy, muy estrecha, apenas 650 votos es la diferencia. Falta por contar menos del 2%, Fujimori tiene, como ya dijimos, un 50%, y esto pues indudablemente es un empate técnico que tendrá que definirse en los próximos días, porque también debemos decir que hay unas 1.635 actas de este proceso electoral que han sido enviadas a revisión. 14 todavía están pendientes, que significa el 0.016%. Así que es un resultado muy, muy estrecho lo que está surgiendo en la elección presidencial de Brasil. Estos son datos oficiales de la Oficina Nacional de Procesos Electorales que estamos viendo en este momento en vivo. También ayer el Papa León XIV se desplazó desde Barcelona hasta las Islas Atlánticas Españolas de las Canarias, donde el drama migratorio es muy patente. Hasta allí llegan miles de inmigrantes de todos los años que se juegan la vida en travesías marítimas inciertas para alcanzar el territorio europeo. La postura de León XIV resonó a solo 24 horas de que entre en rigor el Pacto Europeo de Migración y Asilo, que consagra el principio de retención en frontera y permite a los países liberarse de acoger la cuota de refugiados que le corresponde para ayudar a los países receptores. Se abonan 20.000 euros por persona. Así que el Papa ya también fijó su postura al llegar a las Islas Canarias en su visita. Creo que finaliza ya este fin de semana la visita de León XIV al país español. Vamos nosotros a escuchar esto que se ha hecho viral a lo largo del día de ayer y que tenemos para todos ustedes. Escuchen.
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2: Un nuevo mundial. Sé que no te fía mucho. Leo, muchas gracias. Un nuevo mundial, tu sexto. Sé que no te fía mucho en los récords individuales, pero estás a 4 goles de ser el máximo anotador en la historia de los mundiales y puedes ser el mayor sudamericano. ¿Mira de reojo esa cifra o te enfocas en lo colectivo?
3: No, la verdad que nunca me fijé en los récords individuales o en los récords, simplemente intentar de conseguir los objetivos a nivel grupal, lo que sea mejor para el equipo, para el grupo, y nada, vamos a pensar en ir partido a partido, intentar de hacer lo mejor posible y competir como lo venimos haciendo.
0: Bueno, escuchaban a Manu Gutiérrez, es periodista que en silla de ruedas cubre el Mundial de Fútbol en Estados Unidos. Es venezolano y se hizo viral tras lograr entrevistar a Lionel Messi, capitán de Argentina y uno de los mayores ídolos en la historia del fútbol. En medio del caos y efervescencia causado por los hinchas, el comunicador se hizo un espacio y pudo conversar brevemente con la Pulga, que incluso se dio tiempo de apartar y pedir respeto mientras Gutiérrez formulaba su pregunta. Síguelo usted también en Instagram a través de @manusport.be.
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1: La UNICEF ha nombrado al jugador del Barcelona y de la selección española, Lamine Yamal, embajador de buena voluntad, un cargo honorífico que promueve el derecho de todos los niños a jugar el fútbol, en particular los más vulnerables y los que viven situaciones de emergencia humanitaria. El extremo del Barcelona de 18 años lamenta que haya millones de niños y niñas en todo el mundo que crecen sin espacios seguros donde jugar. Cuando se les niega la oportunidad de jugar, pierden la ocasión de desarrollar habilidades, hacer amigos e imaginar un futuro mejor, dijo el jugador del Barcelona en la ceremonia donde se le nombra como embajador de buena voluntad. Además, también pasaron 16 años desde que las vuvuzelas, los tambores y la fiesta futbolera en el continente africano inundaron el Mundial de 2010. Ahora, con matracas, trompetas y mariachis, inicia la Copa del Mundo del 2026. Este paralelismo en el tiempo se da porque este jueves se miden México y Sudáfrica y con aquella ocasión en el 2010 serán los encargados de abrir el Mundial norteamericano en el Estadio Azteca a las 3 de la tarde, hora de Venezuela. Escuchamos buena música, Pobre Diablo, eso es lo más reciente para Ronald Borja, ya venimos.

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1: Unas 9 minutos, regresamos, amigos, y comenzamos ya la segunda hora de nuestro programa del día de hoy.
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1: Amigo, tenemos en la línea telefónica a Edgar González, periodista zuliano, que también va a estar haciendo pues cobertura a lo que es el Mundial de 2026. Edgar, buenas tardes, ¿cómo estás?
2: Hola, Villapol, feliz tarde para ti y para tu audiencia. Qué gusto poder saludarte, gracias por la invitación.
1: Edgar, este Mundial es histórico, 48 selecciones, es el Mundial pues más largo de la historia. ¿Cuáles son las expectativas? ¿Cómo ves tú toda la organización? Dentro de pocos minutos ya vamos a ver la ceremonia inaugural y por supuesto hoy tendremos el primer partido que se repite después de 10 años, México-Suráfrica.
2: Sí, como tú dices, Mundial inédito en ese sentido. 48 países. A mí particularmente este formato no me agrada, no me gusta mucho. Esperemos que el torneo nos vaya indicando si sirvió o no funcionó. Ya eso lo irá indicando el día a día, porque hay muchas selecciones que creo que no van a competir, hay muchos partidos disparejos y me parece que se pierde un poco de sorpresa en lo que puede ser la fase de grupos, porque es muy difícil que una selección grande, que una selección con historia se quede afuera del torneo. En cuanto a la organización, bueno, ha habido muchas polémicas en la previa, por todo el tema con la política, que también se ha metido en la previa de la Copa del Mundo, pero ya estamos listos a pocos minutos, como tú bien dices, de iniciar esa ceremonia inaugural y posteriormente el partido, que yo decía en mi programa de radio que este Mundial tiene un toque especial para mí, porque el primero que yo recuerdo al 100% es el de Sudáfrica 2010, y como tú bien dijiste, fue el mismo partido, Sudáfrica-México, y ahora en el Azteca, un escenario con tanta historia, donde brilló Pelé, donde brilló Maradona en su momento, vamos a tener otro México-Sudáfrica para abrir la contienda.
1: Claro, varias cosas importantes de este Mundial, por ejemplo, el Estadio Azteca, por tercera vez va a albergar una inauguración, sí, de un Mundial, pero además también hay una serie de cambios importantes en todo lo que tiene que ver con las reglas que la FIFA ha impuesto, y veíamos cosas ayer, por ejemplo, si uno se tapa la boca, algún jugador puede ser sancionado, sí, con tarjeta roja. Hay muchos cambios que yo creo que de alguna forma, y ahí voy a dar mi opinión personal, me gusta porque le da más movilidad al juego y vamos a evitar esto del exceso de simulación que también se da en, claro, los partidos de fútbol.
2: Es que para eso se hace Villapol, ese es el objetivo, evitar que se pierda tanto tiempo, favorecer el tiempo efectivo de juego, porque tú bien también lo comentaste, el tema de que hay jugadores de que cuando su equipo va ganando, sí, empiezan a hacer tiempo, fingen, sí, una lesión, caminan, toman agua. Entonces la FIFA quiere evitar eso con distintas normas, con distintas reglas que se están instaurando a partir de esta Copa del Mundo. Está ese tema de no taparse la boca para evitar insultos fuertes de tono racial, xenofóbico, etcétera, etcétera. Está también el hecho de que un jugador, al ser sustituido, tiene 10 segundos para abandonar el terreno de juego. Si no cumple esos 10 segundos, su equipo jugará con uno menos, por un total de un minuto. Ahora habrá 5 segundos para los saques de banda y los saques de meta. Si no sacas en el tiempo reglamentario desde la banda, la pelota será para el rival, y si no ejecutas el saque de meta será un tiro de esquina para el equipo contrario. Ahora el VAR va a poder participar, por ejemplo, en el tema de los corners, porque si el árbitro se equivoca en la decisión de dar un tiro de esquina, el VAR lo puede corregir, y también en la doble amarilla. Son muchos cambios, muchas normas nuevas que veremos en la Copa del Mundo, y hay que ver cómo se adaptan los jugadores, porque ese es el otro tema. Sí. Habrá polémica con eso durante el Mundial, cuando un jugador se tarde por costumbre, cuando un portero haga tiempo por costumbre y pierda los 5 segundos, así que hay que seguir con mucha atención ese tema.
1: Ahora, el tema de los reclamos también, ¿no? Porque siempre vemos cuando hay un reclamo que el árbitro lo abordan pues 3 y 4 jugadores, ahora solo puede hacerlo el capitán.
2: Y eso
1: va a generar también alguna polémica. Yo sé que es muy difícil, Edgar, pronosticar quién puede ganar la Copa del Mundo, pero es que vemos muchísimos comentarios y muchísimas cosas en las redes y en distintos actores de que este Mundial le pertenece a Europa, que ahora le toca a un equipo de Europa, que Portugal, que Holanda, y yo no sé de alguna manera cómo saber, ¿no? Pero sí me gustaría que tú, antes de que termináramos esta conversación, nos pudieras decir qué crees tú que va a pasar y cuáles son tus pronósticos para este Mundial 2026.
2: A ver, las tres favoritas para mí son Argentina, que va a defender el título, que llega con un equipo quizá entre algodones por el tema de las lesiones, pero que tiene una base sólida entre los campeones del mundo en Qatar 2022 y los jóvenes que se están sumando de la nueva camada, como Valentín Barco, Nico Paz en la mitad de la cancha, el propio Giuliano Simeone, que son tres jugadores que tuvieron una campaña tremenda en el fútbol europeo. La otra es España. Que bueno, tiene una camada tremenda con Lamine Yamal, con Pedri, con Ferran Torres, con Nico Williams y compañía. De hecho, Argentina y España son las selecciones que mejor juegan al fútbol en el mundo. Para mí, las que tienen una idea clara colectivamente hablando. Y la otra en cuestión es Francia. Francia es más por individualidades y por plantel que por el colectivo. Tiene una delantera tremenda con Mbappé, con Doué, con Cherki, con el propio Olise, que es un jugadorazo en el Bayern, para mí candidato al Balón de Oro. Y entre esas selecciones creo que puede salir la campeona del mundo. Obviamente es un mundial, pueden haber sorpresas. Inglaterra siempre está. Yo creo que va a decepcionar en este mundial. No me gusta la convocatoria de Inglaterra para esta Copa del Mundo. Además que el entrenador hace unos inventos medio raros en medio de los partidos. Está el caso de Alemania, que nadie espera nada de Alemania en este torneo, y la posibilidad de Portugal, Villapol, que por primera vez llega como gran candidata al título, porque tiene una generación tremenda de jugadores. Para mí tiene el mejor mediocampo de la Copa, con Bernardo Silva, Bruno Fernández, Vitinha, João Neves y todos los demás, y con un Cristiano Ronaldo que está en la etapa final de su carrera, pero sigue liderando este equipo.
1: Claro. Bueno, Edgar, de verdad, muchísimas gracias, agradecido contigo. Vamos a estar pendientes, seguramente tendremos tiempo de volver a hacer contacto en estos días. Te agradecemos mucho tu tiempo y de verdad muy buenos aportes para que hoy, en este inicio de Mundial, la gente pueda estar pendiente de lo que va a pasar en los próximos días en esta fiesta que une sin duda al mundo entero. Muchísimas gracias, Edgar, por tu participación.
2: Con todo gusto, Villapol. Un gran abrazo y a disfrutar de la Copa del Mundo.
1: Así es. Bueno, amigos, a esta hora tenemos que hacer contacto con la... en este momento se está dando también la cadena regional, donde se está presentando lo que es el primer año de gestión del gobernador del estado Zulia, Luis Caldera. Vamos con esa transmisión conjunta de todos los medios regionales el día de hoy. Y regresamos con mucho más de La Antena.
3: Sierra de Perijá, nuestra hermosa costa oriental del lago, los puertos, una ciudad histórica, los puertos de Altagracia, y unidos en el lago de Maracaibo, que mira hacia este centro histórico donde está el altar sagrado de Dios. La honra sea siempre para Dios y, por supuesto, nuestra excelsa patrona, Nuestra Señora del Rosario de Chiquinquirá. 365 días de trabajo incansable. A estas horas ya nos preparábamos para ir a la plazoleta en la Basílica de Nuestra Señora del Rosario de Chiquinquirá, cuando las nubes nos tendían ese manto sagrado que luego se convirtió en lluvia de bendiciones, y en presencia de la estimadísima y admirada presidenta del Consejo Legislativo, la profesora Magdely Balbuena, y con la sorpresa y la llegada de nuestro presidente constitucional de la República Bolivariana de Venezuela, Nicolás Maduro Moros, su señora esposa Cilia Flores de Maduro, y ante un pueblo grande, un pueblo digno, un pueblo noble, un pueblo trabajador. Es el pueblo del general en jefe Rafael Urdaneta, es el pueblo del cacique Nigale, de los pueblos originarios Yucpa, Barí, Guayú, Añú, Apreria. Es el pueblo de los trabajadores petroleros que están en el lago y en los yacimientos. Es el pueblo de los comerciantes, de las pulgas, de las playitas y de todo el acontecer económico productivo de esta gran región. Hoy podemos mirar los ojos de los zulianos y las zulianas diciéndole que hemos avanzado, que podemos compartir grandes obras y logros en materia de salud con el Plan Cayapa de la Salud. Más de 66 centros rehabilitados en este año que han sido dotados, equipados. El 12 de junio comenzó mi peregrinación por los hospitales y me fui al Hospital Universitario de Maracaibo, donde hemos podido construir su triaje, laboratorio, rayos X en emergencia, todo el quinto piso con sus 6 pabellones nuevos, todo el piso noveno con el servicio de nefrología, con su unidad de diálisis nueva, inversiones, compromiso con los héroes y heroínas de la salud. Pero desde ese hospital nos fuimos al Hospital General del Sur, que hoy tiene su quinto piso renovado, su emergencia, su área quirúrgica, y nos fuimos al Hospital de Cabima, el Hospital Damper, donde hoy tiene una unidad de cuidados intensivos que estaba cerrada, que tiene su emergencia, y nos fuimos al Hospital de Especialidades Pediátricas, que hoy está nuevo luego de 15 años de desinversión, que tiene su unidad de cuidados intensivos, que tiene sus pabellones, el Hospital Niños 2 de Maracaibo, que tiene su UCI, que tiene sus áreas rehabilitadas, el Hospital Binacional de Paraguaypoa, el CDI de La Quinta, 11 centros de diagnóstico integral totalmente integrado al Sistema Público Nacional de Salud, y así 66 centros de salud, el plan oncológico con la farmacia de alto costo renovada, el oncológico Humberto Fernández Morán, el oncológico Jorge García Tamayo del Hospital Universitario, 10.462 zulianos y zulianas han recibido una intervención quirúrgica totalmente gratuita gracias al esfuerzo del gobierno bolivariano, del presidente Nicolás Maduro Moro y de nuestra presidenta encargada, la doctora Delcy Rodríguez. Un año donde logramos abrir la unidad de diálisis para los 3 municipios de La Guajira en San Rafael del Boján, la unidad de diálisis del Hospital General del Sur, la unidad de diálisis del Hospital Manuel Noriega Trigo, la unidad de diálisis del Hospital Universitario, apoyando la unidad de diálisis del Pedro García Clara en Lagunillas con sus máquinas nuevas, la unidad de diálisis del municipio Rosario de Perijá, que también recibió el apoyo de esta región. 39 ambulancias. Cuando llegamos aquí, el Zulia no tenía una sola ambulancia de soporte avanzado desde la gobernación. Hoy tiene esta ambulancia, pero tiene 39 más en los diferentes hospitales y servicios gratuitos de salud de emergencia. Hablar de salud es hablar de los trabajos que hemos culminado en el CDI Rómulo Gallegos en Cajaseca, del CDI en Francisco Javier Pulgar en la población Pueblo Nuevo, El Chivo, del Hospital Nuestra Señora del Carmen en Machiques de Perijá, del Hugo Parra León en los puertos de Altagracia. Y pudiéramos pasar toda la tarde hablando de lo que hemos logrado, lo que estamos logrando y lo que vamos a seguir con todo el apoyo de nuestros médicos, médicas, enfermeros, enfermeras. El plan estadal de asfaltado. Ya son 472 mil toneladas de asfalto colocada. Se dice fácil. 411 kilómetros recuperados. A esta hora yo recibía el video de los trabajos de la vialidad 104 Machiques y de todo el esfuerzo que estamos haciendo y que le hemos entregado ya para el disfrute de los zulianos y las zulianas, la autopista número 1 totalmente renovada, iluminada. ¿Y cómo está quedando la circunvalación número 3, que la conseguimos cerrada con desechos sólidos, basura, abandono, desidia? Y hoy es una vía que se levanta, así como hemos recuperado la circunvalación 2, la Avenida Universidad, la Avenida Don Manuel Belloso, el Corredor de Sabaneta y tantos que ya llevamos estos 411 kilómetros de vialidad. Es un trabajo en infraestructura, alcantarillas, sistemas de drenaje, 33 alcantarillas tipo cajón o con bóvedas para garantizar el control de inundaciones. En el sur del lago, por ejemplo, a esta hora tenemos 7 frentes de trabajo en reforzamiento de muros. Tenemos un equipo en el Cerro El Mirador, en el municipio Jesús María Semprún, otro en el Caño Rosalba, tenemos uno en el kilómetro 43, en el kilómetro 54, en el kilómetro 38, en el kilómetro 7, en la comunidad La Burra Mocha. Es decir, 7 equipos con maquinaria entre el gobierno bolivariano, la Vicepresidencia Sectorial de Obras Públicas y Servicios, la Gobernación del Estado Zulia y las alcaldías del sur del lago para promover en trabajo conjunto con nuestros productores, con nuestros campesinos, el Zulia Potencia, control de inundaciones. Y seguramente en los próximos días ustedes verán una nueva fuerza de tarea en el río Chama, que causó tanto impacto hace 3 años a la población del sur del lago. Hemos recorrido el Zulia. Han sido un año de constante movimiento. Ayer apenas llegaba yo de la Sierra de Perijá en una sesión de trabajo con las 67 comunas y circuitos comunales del pueblo Yucpa, que ha ejecutado más de 549 proyectos en inversión directa, en escuelas, en ganadería, en reparación de caminos, construcción de electrificaciones. Pero un día antes veníamos de Casigua el Cubo, del Plan de Alimentación del Zulia. Ya hemos inaugurado el Pedeval de Tijuana, el Pedeval de Casigua el Cubo, el Mercal de San Jacinto, el Mercal de Lagunillas, y próximamente vamos a inaugurar 2 más en este plan de incorporación. Hablar de la alimentación del Zulia es que ya hoy 480 escuelas están recibiendo el programa alimentario escolar bolivariano. Y estas 480 escuelas ya han recibido de ellas 236 su equipamiento, 10 cavas nuevas para el traslado de alimentos. Cuando llegamos aquí nos entregaron una sola cava vieja en Fundamercado. Hoy tenemos 10 camiones tipo cava repartiendo alimentos en las escuelas del Zulia. 576 escuelas han recibido el apoyo, el trabajo, la inversión del gobierno bolivariano en dotación de uniformes, en equipamiento de cocina, impermeabilización de techo, dotación de mesasillas, enseres para promover y garantizar el derecho a la educación, cuya matrícula ya alcanzó los 731,000 estudiantes en la región zuliana, en 3,252 planteles. Hablar de infraestructura, de servicio, es hablar del Plan Zulia en el oeste. Ese oeste de Maracaibo, con sus 8 parroquias que hemos identificado, que hemos visitado. Creamos la empresa de producción social indirecta Maracaibo Oeste, que ya ha recolectado más de 142,000 toneladas de desechos sólidos, no solamente en el oeste de Maracaibo, sino en otros municipios del estado Zulia. Es hablar de más de 6,300 transformadores que han sido sustituidos en la región zuliana y que cada día asumimos el compromiso directamente con las comunidades. 9,023 luminarias, conseguimos muchas calles y avenidas a oscuras y vamos a seguir iluminando calles, avenidas, comunas, barrios, hospitales con el plan de iluminación vial, comunal y hospitalario. Hablar de infraestructura y servicio es hablar también de la línea fronteriza, es hablar del plan de soberanía, 2 pueblos que ya han sido reconstruidos, en Aypiapá, en El Taparo, en la Alta Guajira, y ahorita estamos trabajando en 2 adicionales para promover la identidad. Más de 15.700 niños en este plan ya tienen su cédula de identidad en la frontera con su partida de nacimiento. Es promover el financiamiento de proyectos en las comunas. 3.191 obras ejecutadas por las comunas y los circuitos comunales que nacen de esas consultas, ya octava que ha sido convocada por el gobierno nacional, pero que desde la gobernación, a través de nuestra Secretaría de Comunas, hemos financiado. Todas las semanas, directamente salgo en compañía del equipo de este gabinete a los gabinetes territoriales, como hicimos en Colón, que transferimos recursos para 12 comunas y circuitos comunales, como acabamos de hacer ayer en la Sierra de Perijá, en Francisco Eugenio Bustamante, y en Elia Sánchez Rubio, en La Guajira, y así en los municipios del Zulia. 576 salas de autogobierno totalmente dotadas por la gobernación para garantizar los equipos, la tecnología y que este nuevo modelo de gobernanza en el territorio se traduzca en participación ciudadana, como nos enseñó el comandante Hugo Chávez. Hoy le decimos al Zulia que este es uno de los estados más seguros de Venezuela y lo hacemos con estadística. Lo hacemos con la convicción del trabajo de la Fuerza Armada Nacional Bolivariana, quien felicito aquí públicamente, los cuerpos de policía. ...84 unidades radiopatrulleras entregadas, 1.402 motocicletas, pero sobre todo siempre avanzando en un modelo policial incluyente que reconozca la participación ciudadana, el deporte, la recreación y aproximándose siempre a la justicia, siendo justos en los territorios, y por eso esta convocatoria que ha hecho la presidenta encargada Delcy Rodríguez para la evaluación, la revisión del sistema judicial venezolano tendrá siempre desde el Zulia, cuna de juristas, cuna del trabajo y la participación ciudadana, todo el apoyo. Hablar de 365 días es hablar de nuestra primera dama del Estado, Roselyn López de Caldera, al frente. De la Fundación del Niño Zuliano, recuperando la sede de la Fundación del Niño, los preescolares, la clausura del Hogar Perpetuo Socorro, donde teníamos adultos mayores en condiciones vulnerables, la nueva casa de los abuelos y abuelas del Zulia, Joaquín Esteba Parra, en la sede del INAS en Maracaibo, y la próxima sede de la Casa del Abuelo en la parroquia Antonio Borja Romero, que será inaugurada en los próximos días, la Casa del Abuelo que se levanta en la Cañada Urdaneta junto a la primera dama de ese municipio, y las otras 7 que nosotros estamos recuperando. Es cultura. Y por eso el Centro de Arte de Maracaibo, Lía Bermúdez, que lo conseguí cerrado, hoy está abierto a las presentaciones, al esfuerzo. Es el decreto de protección al patrimonio que firmé junto al secretario de Cultura, el profesor Giovanni Villalobos. Es la recuperación del terminal lacustre Hugo Chávez, que también lo conseguimos en ruinas, suspendido el servicio de transporte lacustre, y usted lo tiene aquí en el muelle de Maracaibo. Es la recuperación que hemos iniciado en la Catedral de Maracaibo, la Casa de Gabriel Bracho en los puertos de Altagracia, el Museo de la Gaita, el Templo de Santa Bárbara, el Templo de Santa Lucía, las tradiciones, la recuperación de los museos, de las exposiciones en el Zulia, y que poco a poco, en medio de cualquier limitaciones, ahí están nuestras obras, ahí está el esfuerzo en el hecho cultural, no solamente en la expresión, en lo que es hoy la biblioteca pública del Estado, abierta al servicio de la juventud. Hablar de cultura es hablar también de enlazarla con la educación. En este año de gobierno ya llevamos 7.007 becados a nivel de la educación universitaria.

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0: 1:39. Nosotros seguimos conectados a lo que hoy es lo que paraliza el mundo. El Mundial de Fútbol comienza hoy en México y para eso vamos a conversar con el periodista Juan Carlos Gómez. Él está en los Estados Unidos, específicamente en el estado de la Florida, y queremos conocer de él su opinión acerca de lo que será este Mundial, que es un Mundial inédito, 48 selecciones en 3 países distintos, el Mundial más largo de la historia. Y con Juan Carlos, que es zuliano, por supuesto, formado aquí en nuestro estado Zulia, queremos conocer con él sus impresiones de esta cita deportiva tan importante. Juan Carlos, buenas tardes, bienvenido.
3: ¿Qué tal, Villapol? Muchas gracias por la invitación y realmente un placer estar aquí con tu audiencia y para hablar de algo que tanto apasiona al hispano como es el fútbol, ¿no?
0: ¿Cómo ves este Mundial de Fútbol, el Mundial más largo de la historia, 48 selecciones?
3: Sí, cada Mundial siempre tiene su cosa inédita, ¿no? Y este tiene en particular el número de participantes. A mí, en lo particular, me gusta el formato porque también permite que los terceros mejores lugares de algunos grupos puedan entrar a la siguiente ronda, lo que creo que le va a dar un poco más de dramatismo hasta las últimas jornadas. Por supuesto, hay muchos equipos que dicen que no van a competir, pero me parece que está bien el derecho de que más países puedan participar. Así que vamos a ver cómo le va a este formato, pero creo que ese tercer lugar, ese mejor tercer lugar de cada grupo en algunos, va a generar una emoción que no hemos visto en mundiales anteriores.
0: Claro, permite que otras selecciones pequeñas puedan acceder a la siguiente ronda y eso le da pues mayor digamos sabor a este mundial, que por supuesto permite que esas selecciones que casi nunca tienen acceso a estas nuevas instancias puedan hacerlo, y eso de verdad va a generar una mejor expectativa. Pero también hay muchos cambios también en el tema de los arbitrajes, en el tema de las normas, y eso también le pone un toque diferente a este mundial.
3: Sí, lo mencionaban hace algunos minutos, está el tema de los tiempos para saques de banda, también para los saques de esquina, cuando una persona o un jugador se lesiona, tiene 10 segundos para abandonar la cancha o para ser sustituido, quiero decir. Así que, de todos modos, estas medidas son otras que se añaden, porque recuerden que antes, hace unos cuantos años atrás, los jugadores podían pasarle el balón al arquero y el arquero podía tomarla con la mano. Ya hoy en día los árbitros están llevando muy meticulosamente el tiempo que se está perdiendo para luego añadirlo en un tiempo extra. Así que no hay tanta disparidad entre el tiempo que se pierde y el tiempo que se añade, pero esto, por supuesto, perfecciona quizás un poco más ese tiempo que algunos jugadores están dispuestos a utilizar para en favor de su marcador. Así que vamos a ver un fútbol más dinámico y, por supuesto, también hay que recordar que este mundial, como se está jugando en pleno verano, va a tener también sus lo que llaman recesos para poder refrigerarse.
0: Claro.
3: Por supuesto, eso yo creo que también favorece al espectáculo, ¿no?
0: Claro.
3: Aunque haya una pausa muy pequeña.
0: Otra cosa importante, Juan Carlos, también de destacar, es que este Mundial será el último baile de figuras como Lionel Messi y Cristiano Ronaldo, pero también de Lucas Modric. Y eso también tiene un toque especial porque estas dos figuras marcaron los últimos, diría yo, 20 años del fútbol en el mundo.
3: Sin duda, y están acompañados de un gran grupo. Se habla mucho de Portugal, lo decían también hace unos minutos. Me voy a adelantar, por cierto, a la posible pregunta de quién creo que va a ganar el Mundial.
0: Sí, bueno, también, y que siempre es bueno tener el pronóstico de gente que sigue y que sabe mucho del fútbol, ¿no?
3: Bueno, si nos vamos, lo que pasa es que, claro, como es inédito este Mundial, si hubiese sido solo en México,

0: bueno, empiezan a salir un poco estas estadísticas, ¿no? De los campeones, equipos que han estado en México, que han sido precisamente suramericanos. Pero en este caso, bueno, la final se va a jugar en Estados Unidos, donde también ganó un equipo suramericano en el único mundial que se ha organizado acá, como lo fue Brasil, ante Italia. Pero yo creo que Holanda va a ser el gran protagonista de este mundial.
1: Holanda.
0: Sí, ahora te estoy diciendo lo que yo creo.
1: Sí, claro, claro, es tu opinión.
0: Claro, no, una cosa es lo que uno quiere,
1: claro,
0: y otra es la que uno cree, porque por pasión, por inclinación, pues uno quiere muchas veces que un equipo suramericano,
1: claro,
0: o un equipo latinoamericano alce el trofeo, pero creo que Holanda va a ser la gran protagonista de este mundial.
1: Y ahora, si te preguntaría de los equipos suramericanos, yo no sé, a mí siempre me ha gustado Argentina, siempre quisiera que Argentina ganara, pero no sé, tengo una sensación con Colombia de que Colombia también va a ser un buen mundial.
0: Estoy de acuerdo contigo. Yo creo que Colombia, a pesar de que tiene en este momento, no está atravesando quizás su momento más dulce, y voy a hacer comparaciones de dos deportes tan diferentes, pero recordemos a Venezuela antes del campeonato mundial de béisbol. Ajá. Venezuela en la pretemporada fue una lluvia de críticas y terminaron siendo campeones. Es decir, a la hora de un torneo, el equipo que mejor engrana, el que mejor conecta, es el que va a lograr un mejor papel. Estoy de acuerdo, creo que Colombia puede lograr un gran papel a pesar de las críticas que está recibiendo actualmente o de las dudas que tiene por algunos de sus jugadores. Yo creo más bien que Argentina es la que podría decepcionar más, no solo porque carga el título de campeón del mundo, sino porque precisamente siempre hay un favorito que se desinfla y siempre hay un favorito del que no se habla que puede brillar. Caso como el de Brasil, por ejemplo.
1: Claro. Ahora, Juan Carlos, ya para terminar, ¿cómo sientes el ambiente? ¿No? Estás en los Estados Unidos, ¿cómo se ve el ambiente? ¿Qué crees tú que vaya a pasar? ¿Vamos a tener buena afluencia en los estadios? Esto es una cita que pues reúne al mundo entero y, por supuesto, se moviliza el mundo. ¿Cómo crees tú que va a ser la expectativa? ¿Cómo se siente la expectativa de la gente para esta cita que comienza el día de hoy?
0: Bueno, yo creo que el Mundial va a ser un éxito. Sin duda se habla de la danza de los millones, pero recordemos que es un país donde hay por lo menos 350 millones de personas viviendo, y a eso hay que añadirle el gran número de personas que van a llegar del extranjero. Es un país donde la economía se mueve de una forma bastante dinámica, y diría yo que hay gente que lamentablemente usa todos los ahorros para poder
1: para venir jugar a ver a
0: la selección de sus amores.
1: Claro.
0: Entonces, por ejemplo, el estacionamiento para el estadio de Miami está en $250, y es un estacionamiento que tienes que pagar previamente. No vas a llegar ese día a pagarlo, te tienen que dar, claro, ese estacionamiento ya con boleto en la mano, que ya por ahí tenemos también que añadir otro presupuesto enorme.
1: Importante.
0: Para ir a ver el juego. Pero para tener una idea, pues solamente el estacionamiento en Estados Unidos, en el de Miami, por ejemplo, son $250. Hoy en la Ciudad de México ese estacionamiento está costando $25, claro, haciendo el cambio de los pesos mexicanos. Pero ahí ves una diferencia enorme.
1: Claro, claro. Bueno, y ese estadio que es enorme, yo tuve el placer de conocerlo y de verdad que es impresionante estar dentro del Estadio Azteca, porque, bueno, sin duda alguna genera muchísimas sensaciones, ¿no? Yo vi ahí un juego Cruz Azul América, que también es un clásico del fútbol mexicano, y de verdad que fue una experiencia tremenda. Así que, bueno, Juan Carlos, de verdad, muchísimas gracias, y además también pudiste reencontrarte con tu gente de aquí del Estado Zulia. Seguramente tendremos oportunidad de volverlo a hacer en otros días y estaremos muy pendientes de todo lo que pasa en el desarrollo de este mundial. Agradecidos de verdad contigo por tu participación.
0: Gracias,
1: hoy.
0: Gracias, Villapol. Y antes de irme, quiero regresarte la pregunta: ¿quién crees que va a ganar el mundial?
1: Bueno, a mí me gustaría que fuese Argentina. De verdad que creo que Argentina, pues, siempre ha sido mi equipo de toda la vida, pero sé que no la tiene muy difícil, ¿no? Y creo que entre Francia y Holanda puede estar el campeón de esta Copa 2026.
0: Muy bien, gracias, Villapol. Bueno, un placer haber estado aquí en tu espacio.
1: Gracias, Juan Carlos. De verdad, era Juan Carlos Gómez desde los Estados Unidos conversando con nosotros sobre este tema del Mundial de Fútbol, que a partir de hoy pues va a abarcar todo lo que tiene que ver con la información y con toda la, por supuesto, la audiencia que todo el mundo le pone hoy a este mundial. Ya está en la ceremonia inaugural, vemos ahorita las imágenes. Danny Ocean, el venezolano, ya está en el escenario, estuvo hace pocos minutos Maná, y así se sigue desarrollando hasta que a las 3 de la tarde se dé el pitazo inicial de lo que será el Mundial 2026.

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1: 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Llegamos al final, amigos, llegamos al final de nuestro programa, pero hoy se inicia la Copa del Mundo. Ya a esta hora está J Balvin cantando en la ceremonia inaugural en el Estadio Azteca de México a las 3 de la tarde, el pitazo inicial. México, Sudáfrica, a disfrutar de esta Copa del Mundo que por 40 días tendrá al mundo muy pendiente y las audiencias captando todo lo que ocurre en este Mundial 2026. Ojalá que a todas las selecciones suramericanas le vaya muy bien y alguna de ellas esté en la final del próximo 19 de julio. Nos escuchamos mañana a partir de las 12 del mediodía aquí en Metrópolis 103.9. Siga disfrutando de la mejor programación y de la buena música de la emisora que lo tiene todo.

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1: Buenas tardes, Maracaibo, Estado Zulia, Venezuela, que nos escucha a través de la señal imbatible e inconfundible, también incomparable, de Metrópolis 103.9 FM. Lo tiene todo con tu ensalada favorita, la ensalada de Javier Bertel, quien te anima, te informa y te entretiene. Por supuesto, dándole gracias a Dios Padre Todopoderoso y gracias a la Virgen de Chiquinquirá. En la dirección general nos acompaña el señor Omar José Contreras Barbosa. En la producción general, José Cheito García y Juan Carlos Reyes Steyler. También la voz que nos identifica, el señor Nelson Verde. Por acá un servidor, Javier Bertel Jr., locutor comercial certificado y periodista con el 19.841, para efectos de Conatel y el MIMSI. Y a continuación,
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Señoras y señores, y lleva el primer gol anunciado exactamente en Metrópolis 103.9 FM, lo tiene todo exactamente desde el Estadio Azteca. Ya les voy a decir, para la gente que está en los vehículos, fue México, ha anotado ya un golazo a Sudáfrica en el minuto 8. Lo vimos en vivo, Juan Carlos, minuto 8, ni siquiera Google lo ha publicado, lo rápido que ha pasado esto, arrancando con la fase de grupos, grupo A. El anfitrión está adelantando, va arriba después de un gran opening que estuvimos siguiendo por redes sociales, también Metrópolis 103.9 FM, al pendiente de lo que ocurre con este mundial, que es totalmente distinto al resto de la historia de estos torneos increíbles de la Copa del Mundo. Y así arrancamos ya. Ya la espera culminó, estamos ya en la fiebre mundialista. Dicen muchísimos analistas que arranca la pausa de la productividad en el planeta. En este momento, muchísima gente pues pegada a lo que es este clásico, prácticamente es un clásico mundial, en este caso de fútbol 2026, World Cup, la Copa Mundial. Ya tuvimos más temprano, recientemente, por supuesto, el opening que estuvo liderado por Shakira, Burna Boy con el tema Dai Dai, con un elenco mexicano que participaron grupos e íconos locales como Maná, como Los Ángeles Azules, Belinda, Lila Down, Alejandro Fernández, también recordando el Countdown que fue ayer, porque fueron una serie de conciertos en la cuenta regresiva, y como invitados internacionales, eso lo pude ver en vivo, Danny Ocean representando a Venezuela, gente también como J Balvin. En este momento, mi gente, bella gente maravillosa, cuando son las 3 con 17 minutos, apenas transcurren 11 primeros minutos del primer encuentro de esta Copa del Mundo México-Sudáfrica. México va arriba 1-0.

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Eso es correcto, mi gente bella, gente maravillosa, al aire. Continuamos a través de la señal de Metrópolis 103.9 FM, lo tiene todo. 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

0: Con la mirada en el cielo, Pasión Juvenil. Qué buenos temas de recuerdo de Pasión Juvenil. Sonaba Amor Mío, correcto, Negrito, Amor Mío, Wilmer Lozano. Y con la mirada en el cielo, Pasión Juvenil de jueves de TVT. Siempre, por supuesto, de la mano con esta fiebre mundialista que ya arrancó. Si no, pregúntale a Dante Lamboglia si no arrancó el hombre, ¿ah? Bueno, y nosotros activadísimos, por cierto, antes de cerrar con broche de oro, hermano querido, y que recordar desde la ensalada de Javier, desde Metrópolis 103.9 FM, que este viernes, atención, este viernes 12 y sábado 13 de junio, te esperamos en el Centro Comercial Lago Mall a partir de las 4 de la tarde. 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Señoras y señores, bueno, cerrando con broche de oro ya, terminada la primera parte. Por cierto, la gente que está en las calles de la ciudad, que quiere saber cómo va el partido, cómo va el encuentro entre México-Sudáfrica. 1-0 arriba México. Recordamos el minuto 8 de Quiñones, que fue el que le hizo el gol, el tanto a la selección de Sudáfrica. En este momento, bueno, seguimos informados, seguimos activos y, bueno, siempre repasando lo que se viene. Igualmente estaremos mañana de igual manera. Bueno, mi gente, bella gente maravillosa, gracias a Dios Padre Todopoderoso, gracias a la Virgen de Chiquinquirá que ilumina nuestro camino. En la dirección general, el señor Omar José Contreras Barbosa. En la producción general, José Cheito García y Juan Carlos Reyes Steyler. También está Nelson Verde, la voz que nos identifica cada minuto, cada hora que pasa. Por acá un servidor, quien te anima, te informa y te entretiene, Javier Bertel, arroba Javier Bertel S por todas las vías. Y a continuación,
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0: 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Tan zulianos como la gaita del Puente del Lago, como la ensalada de Javier. 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Cerramos con broche de oro, con este temazo, para el recuerdo, porque hoy es jueves de TVT, mi gente, jueves 11 de junio. Que levante la mano, dice Joseph Fonseca de Puerto Rico.

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1: Hola, hola, hola. Feliz jueves para todos. Hoy ya, bueno, se acerca el fin de semana. ¿Cómo pasó esta semana de rápido? Como lo vengo diciendo, están pasando los días súper volando. Y no se digan de las horas. Yo me levanto en la mañana, comienzo a hacer toda la organización que tengo, atiendo a mi bebé, hago las diligencias que tengo que hacer y cuando vengo a ver, ya tengo que venirme a la radio. Pero bueno, lo disfrutamos, que eso es lo importante. Tantas ocupaciones que a veces tenemos y sentimos que el día no nos alcanza. Así que de esta manera quiero darle las gracias por siempre estar allí, pendiente, sintonizando Metrópolis 103.9. Por supuesto, la emisora que lo tiene todo para ustedes, cumpliendo 35 años de aniversario, señores. Quiero darle gracias al equipo que nos acompaña, el que hace posible este programa. En la dirección, Omar Contreras Barbosa. En la producción, José Cheo García y Juan Carlos Reyes. La voz que identifica Metrópolis, Nelson Verde. Los controles. En los controles, mi negro consentido, Juan Carlos Reyes, el mago de los controles, el que sabe de buena música y por supuesto la voz, como siempre, que está compartiendo con ustedes ante los micrófonos, Paola Albornoz con el certificado 42.227. 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Y quiero también dejarlos disfrutando de buena música. Nos vamos y ya venimos con más de 2 en la tarde.
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1: Seguimos acá en 12 en la tarde. Estábamos escuchando esa musiquita tan sabrosa que nos

0: talento que desborda en nuestro país, en nuestra ciudad, y eso es lo que hacemos acá en 12 en la tarde. 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No te quedes sin participar, acá para todos hay oportunidad y queremos que usted, el radio escucha de 12 en la tarde, se gane ese carro 0 kilómetros que falta poquito y es asombroso. Todas las personas que ya están preseleccionadas, llevamos más de 3.000 personas que se han inscrito, que han participado en todas las dinámicas que hemos realizado y ahora es que faltan más dinámicas para ese día tan importante como es el día del sorteo. Yo no me quiero imaginar cómo será ese día tan apoteósico, de verdad, de que esto es lo que identifica, esto es lo que resalta que somos una emisora que está en el top, que siempre estamos allí para ustedes y que se ha mantenido durante 35 años. Como siempre, buenas noticias para todos ustedes. Así que los dejo disfrutando de buena música y ya venimos con más de 12 en la tarde.
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1: ¿Qué pasó? ¿Tenemos los chamacos completos?
2: ¿Qué falto yo?
1: Muchachos, me desperté un poquito melancólico.
2: ¿Qué melancólico?
1: Es que...

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1: Ajá. Mira, yo no canto, pero seguimos aquí en 2 en la tarde y como siempre, mi energía siempre está al 100%, porque así llegamos acá en esta cabina. Yo siempre lo digo, a veces en el día estamos un poquito como que abrumados, estamos un poquito como estresados, pero yo entro a la cabina de Metrópolis y a mí se me pasa absolutamente todo. Primero porque voy a tener ese contacto con ustedes, porque voy a poder traerles un programa que los va a nutrir. Primero con buena música. Segundo, les voy a dar una información tanto de interés, de todo lo que acontece en el día a día, de a lo mejor algún tema que tratamos aquí y que usted se siente identificado. Y por supuesto también traemos a veces especialistas, y esto me encanta porque la verdad es que lo que aquí hacemos, lo hacemos con el corazón para que usted sienta que es un programa que le puede sumar, ¿no? Entonces de eso se trata lo que hacemos acá en 2 en la tarde. Estaba hablando con mi negro y estábamos hablando también de que a veces hacemos cosas que nos arrepentimos.

0: Entonces, usted si está escuchando esto, pida disculpa al que se la tenga que pedir. Y usted venga y diga, no lo voy a volver a hacer. No es de humanos equivocarse. Podemos estar errados en muchas cosas y a veces no siempre tenemos la razón. Eso yo lo he aprendido. Piensa de que yo les comparto bajo mi experiencia. Así que si a usted le pasó algo así hoy o le pasó días antes, simplemente usted levante el teléfono, agarre a esa persona y pídale disculpas si usted siente que se equivocó. No se deje llevar por el orgullo, no se deje llevar a lo mejor por la rabia, sino que todo hablando tiene solución. Así que les dejo esta reflexión, los dejo disfrutando de buena música y ya venimos con más de 2 en la tarde.
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1: Seguimos acá en 12 en la tarde, ya estamos casi a mitad de programa, señores, y por supuesto, estábamos conversando acá como siempre. Ustedes saben que yo tengo dos conversaciones, una cuando estamos al aire y otra cuando estamos fuera del aire. Y estábamos hablando que ustedes también se deben de sentir identificados. Si a ustedes les gusta más que le escriban por WhatsApp, que le envíen una nota de voz o simplemente que le hagan una llamada telefónica. Juan Carlos Reyes me estaba diciendo que a él no le gusta mucho que lo llamen por teléfono, porque él siente que pierde más tiempo hablando por teléfono que enviando una nota de voz. Y yo difiero de eso. A mí me gusta más hablar por teléfono y les voy a explicar el por qué. ¿Por qué a mí me gusta más hablar por teléfono? Bueno, porque resulta de que si yo voy a hablar algo que es un poco incómodo o es algo delicado, a veces los mensajes por teléfono se malinterpretan. Entonces yo prefiero levantar el teléfono y decir, hola, mira, ¿cómo estás? Quería consultarte esto, porque a veces lo escribimos y no es lo mismo lo que estamos escribiendo nosotros. Lo decimos desde un punto de vista que nosotros lo estamos diciendo de lo más normal, pero la otra persona, el receptor, lo está recibiendo de otra forma. Entonces es ahí donde hay los malos entendidos. Es por eso que yo prefiero llamar a la persona directamente cuando es un tema importante. Pero conozco varias personas que este tema no les gusta y que, por supuesto, no les gusta que los llamemos por teléfono, sino que le enviamos una nota de voz. Entonces, a usted también le ha pasado, escúchelo y me dice qué tal. ¿Qué tal les parece, si están de acuerdo conmigo o no? Así que los dejo con esta reflexión. Los dejo para que ustedes compartan con el que va al lado del carro, con el que está en la oficina, lo que estamos hablando, y lo puedan debatir también. Así que de esta manera los dejo disfrutando de buena música. Y ya venimos con más de 12 en la tarde.
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1: Damos entrada nuevamente, aquí estamos nosotros, por supuesto, 2:00 p.m, diciendo presente acá en Metrópolis. Estamos acá hablando con ustedes, leyendo todas las cositas que me dicen por acá por el en vivo del Instagram, que siempre estoy conectada para tener ese contacto, porque hay muchas personas que me preguntan, mira, a veces no nos da chance de escucharte por la radio. Bueno, también tenemos esta alternativa, que nos pueden escuchar por nuestra página web www.metrópolis103.9, o si no, se pueden conectar por acá por el en vivo que estoy haciendo por mi Instagram, Pao Piso Albornoz. Lo importante es que nos escuchan, y aquellas personas que siempre están pendientes de 2:00 p.m, también quiero enviarle un saludo a todas las personas que van, están en el trabajo, que van saliendo del trabajo, que están en casa, que están en la oficina, que están en cualquier parte de nuestra ciudad. Aquí estamos para ustedes. Me encanta que siempre me den sugerencias también de los temas que podamos tocar aquí, y me encanta, porque eso, de eso se trata, que ustedes estén identificados con lo que acá hablamos. Hablamos de cosas del día a día, temas que a ustedes les puedan interesar, y por supuesto esa es la idea. Yo contenta que me sigan dando sugerencias de esos temas. A veces me dicen, mira, me siento identificada porque hablaste de un tema. Cuando hablé del tema de la maternidad, muchas chicas se sintieron identificadas conmigo, y de eso se trata. Acá en 2:00 p.m. hablamos de todo un poco, temas de interés, hablamos de noticias tanto deportivas como del espectáculo, hablamos de salud, siempre traemos especialistas para que ustedes se sientan como que más seguro cuando hablamos de una información, y no se sientan un poco como que será verdad lo que Paola dijo en el programa o no. Bueno, acá estamos dispuestos a todos a hacer un programa que usted se sienta muy muy identificado. Así que los dejo disfrutando de buena música, y ya venimos con más de 2:00 p.m.
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0: haciendo remix internacionales. Pero eso sí, con humildad.
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2: Bueno, y de esta manera hemos llegado al final de 2 en la tarde. El tiempo pasa pero volando. Yo entro a esta cabina y de verdad de que siento que el tiempo pasa súper rápido. El tiempo es muy ameno. Me gusta compartir con ustedes. Me gustan las cositas que me escriben por acá por mis redes sociales. Pao Piso Albornoz. Aquellas personas que me quieran seguir en mis redes sociales y ver también otras cositas. Aparte que hago radio, hago contenido para varias marcas de la ciudad. Y bueno, por allí pueden ver todo lo que hago, pueden tener una comunicación conmigo. Por ahí siempre me conecto en mi en vivo. También voy a ver si lo intento por TikTok para tener otra comunidad. Pero lo importante es que siempre estamos allí, conectados unos a los otros. El programa pasa volando. De verdad que ya siento que 2 horas no me alcanzan para llevarles a ustedes toda la información y el entretenimiento que acá quiero brindarles. 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Y también, por supuesto, darle las gracias al equipo que nos acompaña día a día para que este programa se haga posible. En la dirección, Omar Contreras Barbosa. En la producción, José Cheo García y Juan Carlos Reyes. La voz que identifica a Metrópolis, Nelson Verde. Y, por supuesto, el negro consentido en los controles, Juan Carlos Reyes. Ante los micrófonos, Paola Albornoz con el certificado 42.227. De esta manera, llegamos al final del programa por el día de hoy. La invitación es para mañana, nuevamente, de 4 a 6 de la tarde, con Metrópolis, la estación que lo tiene todo.
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1: A continuación, el himno nacional de la República Bolivariana de Venezuela, letra de Vicente Salias y música de Juan José Landaeta.

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0: Feliz jueves 11 de junio. Me encantan los jueves de TVT. ¿De qué será el TVT de hoy, negrito? ¿Va a ser de pop? ¿Va a ser de merenguetón? ¿Va a ser de música urbana? ¿Va a ser de un free cover viejito? ¿De qué va a ser? Vamos a esperar que nos sorprenda. Si tú quieres que te complazcamos con algún TVT, ¿va a ser de trap? Ay, ¿cuándo vamos a hacer el TVT de trap? Me encantaría, eso se viene pronto. Se viene prontico, porque ese trap del 2016, 2017 estuvo increíble. Así que eso hay que revivirlo en un jueves. Vamos a prepararlo y lo tendremos para ustedes, señores. Hoy jueves 11 de junio, si tú quieres que te complazcamos con algún tema viejito, recuerda escribirme a través de Instagram, @AlbaniPisoAvila, por allá leyendo todos tus mensajes completamente en vivo. Te damos la bienvenida en nombre de todo el team de Metrópolis. En la dirección general, Omar Contreras, la voz que nos identifica Nelson Verde. En la producción, Juan Carlos Reyes y José Cheo García. En los controles, Juan Carlos Reyes. En las redes sociales, Jennifer Rivas. ¿Y quién te habla? Albani Ávila. Puedes conectarte conmigo a través de Instagram, @AlbaniPisoAvila. De esta manera le damos play a este jueves 11 de junio, jueves de TVT. Esto es Albani al aire hasta las 8 de la noche.
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1: 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Pisando fuerte, México arranca el Mundial con buen pie y derrota a Sudáfrica 2-0 en el comienzo del Mundial 2026. 80.824.000 almas colmaron el Estadio Azteca y alentaron minuto a minuto a su selección. Julián Andrés Quiñones fue el jugador más picante en la ofensiva mexicana y el autor del primer gol del Mundial 2026 en el minuto 8, poniendo adelante a su selección, siendo además el protagonista de más de una ocasión de gol generada por la Tri. En el minuto 67, Raúl Jiménez marca el segundo de cabeza, dejando el 2-0 definitivo. La tricolor terminó el partido con 10 jugadores tras la expulsión por tarjeta roja del defensor César Montes. Por su parte, Sudáfrica se mostró lenta y desconcertada, teniendo como figura a su guardameta Williams, que impidió terminar el juego con un abultado marcador. Además, tuvo que terminar el partido con 9 jugadores tras la expulsión de Sitole y Suane en el segundo tiempo. El siguiente partido se enfrentan Corea del Sur versus República Checa, esta noche a las 10, hora de Venezuela, teniendo como escenario a la perla tapatía Guadalajara.
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1: 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Pisando fuerte, México arranca el Mundial con buen pie y derrota a Sudáfrica 2-0 en el comienzo del Mundial 2026. Julián Andrés Quiñones fue el jugador más picante en la ofensiva mexicana y el autor del primer gol del Mundial 2026 en el minuto 8, poniendo adelante a su selección, siendo además el protagonista de más de una ocasión de gol generada por la Tri. En el minuto 67, Raúl Jiménez marca el segundo de cabeza, dejando el 2-0 definitivo. La tricolor terminó el partido con 10 jugadores tras la expulsión por tarjeta roja del defensor César Montes. Por su parte, Sudáfrica se mostró lenta y desconcertada, teniendo como figura a su guardameta Williams, que impidió terminar el juego con un abultado marcador. Además, tuvo que terminar el partido con 9 jugadores tras la expulsión de Sitole y Suane en el segundo tiempo. El siguiente partido se enfrentan Corea del Sur versus República Checa, esta noche a las 10, hora de Venezuela, teniendo como escenario a la perla tapatía Guadalajara.
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2: Jueves 11 de junio, te despedimos. Te despedimos, nos gustó, nos encantó el programa de hoy, escuchando música viejita. Y ¿sabes qué es lo mejor? Que mañana es viernes. Gracias por acompañarnos. Quedas en buenas manos a cargo de Wilner Torres, el magnate del género que llega con sonidos urbanos a ponerle reggaetón a esta, la emisora que lo tiene todo. Nos vamos en nombre de todo el equipazo en la dirección general, Omar Contreras, la voz que nos identifica, Nelson Verde, en la producción Juan Carlos Reyes y José Cheo García, en los controles Juan Carlos Reyes, en las redes sociales Jennifer Rivas, en la voz de este espacio, tu locutora favorita, Albany Ávila. Sígueme en Instagram como @AlbanyPisoÁvila. Señores, mañana se viene un viernes de música buena. Ustedes saben que nosotros no los decepcionamos, así que mañana conectados en nuestra cita de todas las tardes, 6 de la tarde a la misma hora por el mismo canal, Metrópolis 103.9 FM, para disfrutar de Albany al aire. Bye.
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